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1: Sí.
2: ¿Sí?
1: Sí.
2: ¿Y tú vas a cantar?
1: Sí.
2: Allá, vamos a dar. 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Un, dos, tres y...
1: Y tres.

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0: Son las 8:30 de la mañana.
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0: ¿Qué tal? Muy buenos días. Son las 8:30 de la mañana. Hoy es martes 29 de septiembre y empezamos esta crónica informativa anunciando que Mari Carmen podrá volver a su casa tras alcanzar un acuerdo con la propietaria. La mujer podrá regresar como arrendataria con un contrato de 8 años y una renta que no va a superar el 30% de sus ingresos netos. La familia de Mari Carmen, su abogada, el Sindicato de Inquilinas de Madrid y Urba Gestión, la empresa propietaria del piso, del que fue desahuciada el pasado miércoles, una noticia muy mediática en todo el país, han alcanzado todos ellos un acuerdo para que esta mujer de 87 años y con un 50% de discapacidad pueda volver a su casa de forma inmediata como arrendataria por un precio que no va a superar el 30% de sus ingresos netos. El acuerdo queda pendiente de que la propia Mari Carmen lo ratifique, según han indicado fuentes del Ayuntamiento de Madrid, que ha actuado como mediador en esta situación. Empezamos la crónica informativa de esta mañana con esta noticia, una buena noticia, pero repasamos muchas más que tenemos ya en titulares.

Decenas de personas pasan la noche acampadas en la Glorieta de Murcia para reclamar el decreto de vivienda. La movilización comenzó con una concentración ante la delegación del Gobierno y ha continuado durante la noche en la Glorieta. Los participantes reclaman al Gobierno la aprobación del decreto de vivienda. Los partidos se culpan mutuamente de la crisis de la vivienda. López Miras responsabiliza a Pedro Sánchez y desvincula a las comunidades autónomas. Por su parte, el Partido Socialista acusa al presidente murciano de favorecer el negocio de los fondos buitre y Podemos exige que se les prohíba comprar viviendas. Y ayer el Pleno de Molina de Segura aprobó por unanimidad la carrera profesional municipal y varias iniciativas sobre el municipio. El Pleno del Ayuntamiento celebró su sesión ordinaria este lunes 28 de septiembre con la aprobación de distintos asuntos relacionados con la organización municipal, el personal empleado público, la protección frente a inundaciones y la movilidad. Y el Gobierno local renovará los asientos de las aulas de estudio municipales del Jardín San Roque y La Alcaina. El objetivo de la Concejalía de Juventud es mejorar las condiciones de comodidad y uso de estos espacios destinados al estudio y a la preparación académica. Rivera Hospital de Molina cuenta con una unidad de tabaquismo para ayudar a dejar de fumar, una unidad especializada en el abordaje integral de esta adicción con programas personalizados y seguimiento profesional para aumentar las posibilidades de éxito. La nueva oferta de actividades juveniles para este otoño incluye idiomas, acuarela, tecnología o ilustración japonesa. Y este lunes se han dado a conocer los finalistas de los premios Azahar de las Artes Escénicas de la Región de Murcia, unos galardones anuales organizados por la Asociación de Empresas Productoras de Artes Escénicas de la Región de Murcia para reconocer la excelencia y el trabajo de los profesionales del sector teatral y escénico en la Región de Murcia. En su novena edición han querido aprovechar el marco del Festival Internacional de Teatro del municipio molinense. Y Miriam Garlo presenta su libro Volar con un ala rota hoy en Molina de Segura. El acto tendrá lugar a las 8 de la tarde en el Salón de Actos Justina Jiménez Salcedo en la Biblioteca Salvador García Aguilar. Según contó la autora en una entrevista a Radio Compañía, el libro surgió después de muchas peticiones que le llegaban a través de redes sociales.

En el diario La Verdad vemos como titular principal Sánchez ofrece prórrogas de 2 años en los alquileres y prohibir desahucios hasta el año 2028. Partido Socialista y Sumar buscan un acuerdo que evite la ruptura del gobierno y logre el aval de Junts y Podemos. Urbagestión acepta la propuesta de los representantes de Mari Carmen para que la anciana regrese a su casa. López Miras se muestra contrario a que las comunidades asuman alquileres de inquilinos vulnerables. Así, esta noticia dice que el gobierno está dispuesto a aprobar hoy, sí o sí, el decreto ley sobre vivienda que dé respuesta a la indignación social desatada tras el desahucio de Mari Carmen, aunque la negociación puede alargarse hasta justo antes del Consejo de Ministros para poder contar con el respaldo de formaciones opuestas como Junts y Podemos. Precisamente ayer a última hora se conoció que Urbagestión aceptaba la propuesta de los representantes de la anciana para que vuelva a su casa. Y seguimos hablando de viviendas porque en la foto de portada vemos a manifestantes que tomaron ayer por la noche la glorieta de Murcia, tras la marcha de protesta. La movilización social crece en Murcia, titula el diario La Verdad en esta fotonoticia. Afluencia masiva ayer en Teniente Flomesta en protesta por la crisis de la vivienda. La presión ayudó ya por la mañana a suspender el desahucio de una familia en La Paz, en el barrio murciano La Paz, y llevó por la noche a ocupar la glorieta de Murcia. Y también vemos en otras noticias, el agro pide un esfuerzo al comercio europeo para repartir costes ante la crisis. Hay que cubrir los gastos que tenemos y todos y mantener unas empresas rentables, no trabajar a pérdidas, según dicen en la asociación ProExport. El agro se enfrenta a una campaña de exportación por el aumento de costes y pide compartir esfuerzos en un momento en que están cerrando negociaciones en los super e intermediarios en Europa. Y el Partido Popular rectifica y da el primer paso para anular el copago a los enfermos de ELA en la región de Murcia. La comunidad se unirá así a las autonomías que ya han adoptado la medida para los beneficiarios del nuevo grado 3. Y más noticias en La Verdad. Finaliza la retirada de las torres de alta tensión en la urbanización Los Rectores de Murcia. La avenida recupera ya los 3 carriles. El Ministerio quiere acabar con los grados de formación profesional 100% online para asegurar la calidad. Y otra noticia, prisión a un joven por dar 16 puñaladas a un vecino de Sucina de 67 años. Nos vamos al tejadillo del periódico donde vemos a los cartageneros de Arde Bogotá. Nuevo disco de Arde Bogotá. Hablamos de sexo y de los lugares más profundos del pensamiento. Y en deportes titulamos Derby descafeinado. El Murcia solo tendrá 400 entradas que serán vendidas en Cartagena. Nos vamos ya al diario La Opinión, donde vemos como foto de portada a los manifestantes que se acomodaban ayer frente al Ayuntamiento de Murcia durante la propuesta, y titula en esa fotonoticia con derecho a techo. Cientos de vecinos de Murcia vuelven a tomar las calles contra los desahucios y la especulación inmobiliaria y emulan a los manifestantes de la Puerta del Sol en Madrid, acampando frente al Ayuntamiento de Murcia. El titular principal de este diario es que el 80% de los cítricos importados tienen pesticidas no autorizados. El estudio realizado por organizaciones agrarias no revela que la presencia de los fitosanitarios pueda ser peligrosa para la salud, pero consideran que los productos extracomunitarios parten con ventaja al competir en el mercado europeo.
Más noticias en el diario La Opinión. El Ballet Español recupera el concierto de Aranjuez y en Memoria Histórica retiran la inscripción de Primo de Rivera de la fachada de la Catedral de Murcia. Los trabajos de limpieza comenzaron ayer lunes. Y en el tejadillo del diario La Opinión vemos en la sección de tribunales 2 años y medio de cárcel para Quique Pina por fraude fiscal.

0: Echa ese vistazo a los periódicos. Vamos a ver ahora qué nos trae el tiempo para la jornada de hoy.
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0: Ahora mismo la temperatura en Molina de Segura es de 21 grados y hay una humedad del 87%. La predicción en la región de Murcia para este 29 de septiembre, martes, es de cielos poco nubosos con intervalos de nubes bajas matinales en el interior que pueden ir acompañados de precipitaciones débiles, tendiendo a intervalos nubosos de nubes medias y altas por la tarde. Tenemos probables precipitaciones débiles en las sierras del interior, las temperaturas estarán en ascenso o con pocos cambios, los vientos son flojos variables, tendiendo a soplar de componente sur por la tarde con intervalos moderados. Una breve pausa y empezamos con el desarrollo de las noticias de esta jornada.
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0: Decenas de personas pasan la noche acampadas en la Glorieta de Murcia para reclamar el decreto de vivienda. La movilización comenzó con una concentración ante la delegación del Gobierno y ha continuado durante la noche en la Glorieta de Murcia. Los participantes reclaman al Gobierno la aprobación del decreto de vivienda. Decenas de personas han pasado la noche acampadas en la Glorieta de España, en Murcia, para reclamar la aprobación del decreto de vivienda que el Gobierno tiene previsto abordar este martes, es decir, hoy, en el Consejo de Ministros. La acampada es la continuación de la movilización convocada este lunes por la Plataforma de Afectados por la Hipoteca y el Sindicato de Vivienda, que reunió a cientos de personas ante la delegación del Gobierno bajo el lema «Acabemos con el negocio de la vivienda». Los participantes reclaman, entre otras medidas, una mayor protección para los inquilinos, la regulación de los contratos de alquiler, la construcción de más vivienda pública y también la declaración de zonas tensionadas.
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0: Y hablando de vivienda, los partidos se culpan mutuamente ante la crisis de la vivienda. López Miras responsabiliza a Pedro Sánchez y desvincula a las comunidades autónomas. Por su parte, el Partido Socialista acusa al presidente murciano de favorecer el negocio de los fondos buitre y Podemos exige que se les prohíba comprar viviendas. Fernando López Miras niega cualquier responsabilidad de las comunidades autónomas en la gestión de la crisis de la vivienda. A pesar de que las regiones tienen competencia en la materia, el líder del PP en la región y presidente del gobierno autonómico coloca a Pedro Sánchez como único responsable de la situación que ha desatado desde este fin de semana. Acampadas, concentraciones y otras propuestas por las ciudades de España.
8: Antes de que Sánchez llegase al gobierno, la vivienda era el problema número 16 para los españoles. 8 años después del gobierno de Sánchez, la vivienda es el principal problema para los españoles. Y esto pasa cuando la ley de vivienda la presenta Bildu y cuando hay una vivienda que defiende más a los ocupas que a los propietarios, cuando hay una vivienda, un modelo de vivienda intervencionista y cuando la escasez de vivienda es más que evidente.
0: Son declaraciones realizadas por el jefe del Ejecutivo Regional a la entrada de la sede de su partido en Madrid, donde se celebraba la Junta Directiva Nacional. López Miras asegura que respeta el derecho a la propuesta, pero indica que debe estar dirigida única y exclusivamente a Pedro Sánchez, restando responsabilidad a las comunidades y a los ayuntamientos. Miras no comparte la ley de vivienda actual porque dice es el típico «yo invito y tú pagas».
8: Bueno, esto es muy típico de la política de Pedro Sánchez y el gobierno de España. Yo invito y tú pagas, y el eximirse de toda responsabilidad intentando, bueno, pues poner la pelota en el tejado de las comunidades autónomas. Lo hemos visto en la crisis de Ceuta, 2 meses ya de la invasión en Ceuta, en el que Ceuta sigue, desde luego, con una situación de excepcionalidad.
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0: Y vamos ahora a hablar de la crónica local, porque ayer se celebró el pleno del Ayuntamiento de Molina de Segura, su sesión ordinaria, que se celebraba este lunes 28 de septiembre con la aprobación de distintos asuntos relacionados con la organización municipal, el personal empleado público, la protección frente a inundaciones, la movilidad y el reconocimiento a personas vinculadas a la ciudad. La sesión ha incluido también varias mociones de los grupos municipales, algunas de las cuales han salido adelante por mayoría. Entre los acuerdos adoptados destaca la aprobación inicial del reglamento regulador de la carrera profesional y de la evaluación del desempeño del personal empleado público del Ayuntamiento, que ha contado con el respaldo unánime de los 25 concejales. El reglamento establece un sistema de desarrollo profesional para la plantilla municipal y contempla distintos factores vinculados a la formación, el rendimiento y la evaluación del desempeño. El Ayuntamiento había señalado previamente que su implantación económica será progresiva. Así, el Pleno ha aprobado por unanimidad, con 25 votos a favor, la concesión también a título póstumo del título de hijo predilecto de Molina de Segura a Daniel Martínez Riquelme. El alcalde explica los motivos por los que este nombramiento de hijo predilecto no se hizo antes.
9: Es que Dani no era de buscar reconocimientos. Dani buscaba el de los demás, pero en ningún caso para nada para él. Y en segundo lugar, por una cuestión obvia, de que se marchó demasiado pronto. Demasiado pronto. Pero eso no quiere decir que no dejara la gran huella que ha dejado en todos nosotros. Hay quienes viven 100 años y no dejan ninguna. Y él, a pesar de marcharse tan pronto, no ha sido el caso. Todo lo contrario. Este reconocimiento que estamos haciendo hoy es por su trayectoria, que a pesar de ser corta en el tiempo, fue muy intensa, pero sobre todo por algo más importante. Y como alcalde de Molina quiero manifestarlo aquí. Por el ejemplo de persona. Ejemplo de ciudadano, ejemplo de vecino, ejemplo de amigo y ejemplo de persona comprometida. Por el ejemplo como persona es por lo que queremos que con este otorgamiento y con la distinción, que imagino que todos los grupos políticos están de acuerdo en que también se haga, queremos que el nombre de Dani sea permanente en Molina Segura. Todos nos vamos a marchar de aquí y con suerte seremos recordados por dos generaciones. Pero con esto que estamos haciendo y habiendo sido el fundador de AMER, su nombre siempre estará permanentemente vinculado a Molina Segura.
0: Antonio Martínez, portavoz de Vox, dice que Daniel fue pionero en dar visibilidad a las enfermedades raras en el municipio.
10: Daniel no buscó nunca protagonismo ni reconocimientos. Su compromiso nació de una experiencia personal y de una voluntad firme, que fue conseguir que las enfermedades raras dejaran de ser invisibles y que las personas y familias afectadas encontraran apoyo, comprensión y acompañamiento. Fue pionero en dar visibilidad a esta realidad de Molina de Segura, como bien habéis comentado. Su iniciativa ayudó a abrir un camino que hoy nos parece imprescindible, a hablar de las enfermedades raras, conocerlas, investigar sobre ellas y, sobre todo, poner en el centro a quienes conviven cada día, con todas sus consecuencias. Su labor ha contribuido a que muchas familias se sintieran escuchadas y a que la sociedad entendiera que detrás de cada diagnóstico hay una persona, una familia y una historia que merece respeto y esperanza.
0: Isabel Gadea, portavoz del Partido Socialista, expresa que tiene mucho sentido este nombramiento de hijo predilecto porque no depende solo de lo que una persona consigue para sí misma, dice Gadea, sino de lo que consigue para los demás.
11: Y de ahí nació esta asociación que ha acompañado a tantas personas y a tantas familias a lo largo de los años, familias que estaban viviendo seguramente uno de los episodios más tristes de sus vidas. Dani quería algo muy sencillo y al mismo tiempo algo muy grande, que nadie tuviera que pasar por lo que él pasó. Por esto, este nombramiento como hijo predilecto de Molina de Segura tiene tanto sentido, porque ser hijo predilecto de una ciudad no debería depender únicamente de lo que una persona consigue para sí misma, sino también de cuánto fue capaz de hacer por todos los demás. Y Dani, sin duda, hizo mucho de esto.
0: También ha recibido el respaldo unánime la concesión del título de hija adoptiva de Molina de Segura a Rosario Martínez Molina, conocida artísticamente como Charo Baeza. José Ángel Alfonso expone que Charo Baeza es una de las nuestras y dice que ya es hora de hacerle este reconocimiento.
9: Ha hecho una trayectoria magnífica y el nombre de Molina de Segura siempre lo ha lucido con mucho orgullo. Y ese momento hoy de devolverle ese cariño y ese reconocimiento de la ciudad que la vio crecer. Es cierto que hay personas que pertenecen, o sea, que nacen en un lugar, como nosotros, pues nacimos en Molina de Segura, pero hay otras que pertenecen a un lugar, y Charo Baeza pertenece a Molina de Segura. Charo Baeza es de las nuestras, y estamos reconociendo a una de las nuestras. Y todos tendremos la oportunidad, cuando vuelva 75 años después a Molina de Segura, de darle la bienvenida oficialmente y de hacerle ver que esta sigue siendo su casa. Muchas gracias.
0: El concejal de Hacienda, Fran Hernández Gómez, menciona que Charo Baeza es parte de nuestra historia y de la proyección de Molina de Segura.
12: No hablamos solamente de la carrera profesional de un artista, evidentemente que no. Hablamos de memoria, de raíces y de sentido de pertenencia. Y como portavoz del Grupo Municipal Popular, dejar claro que apoyamos esta moción e iniciativa que trae a este pleno el alcalde José Ángel Alfonso, porque reconocer a Charo Baeza es también reconocer una parte de nuestra historia y de la proyección de Molina de Segura. También es justo agradecer al alcalde que haya impulsado esta iniciativa, porque detrás de este reconocimiento hay una trayectoria de esfuerzo y de talento que ha llevado el nombre de nuestra ciudad más allá de nuestras fronteras.
0: Por su parte, Gadea nombra parte del currículum de esta artista multidisciplinar que llegó a Estados Unidos y a escenarios de todo el mundo.
11: Porque Charo es mucho más que el personaje televisivo que hizo famoso el Cuchi Cuchi. Es guitarrista, cantante, actriz, bailarina, humorista y una artista capaz de pasar del espectáculo a sentarse con una guitarra y demostrar una formación y un talento musical extraordinarios. Su propia biografía destaca su formación en guitarra clásica y flamenca y su relación formativa con Andrés Segovia. Hay algo que para nosotros tiene especial importancia. Ella nunca ha necesitado renunciar a sus raíces para triunfar fuera. Su identidad española y murciana ha formado parte de una personalidad artística que llevó hasta Estados Unidos y a escenarios de todo el mundo. Por eso, este reconocimiento como hija adoptiva de Molina tiene todo el sentido del mundo.
0: A estos reconocimientos se suma la aprobación igualmente por unanimidad de la denominación del campo de fútbol del Llano de Molina como campo de fútbol Pedro Marco Medina. Antonio Martínez, de Vox, enuncia que Pedro Marco hizo de ese campo un espacio de encuentro, preocupándose porque cada jornada se desarrollara con normalidad.
13: Durante años fue una presencia constante y una figura de referencia para quienes hicieron de aquel campo un espacio de encuentro. Atendió las instalaciones, colaboró con los equipos, resolvió las necesidades del día a día y procuró que cada jornada pudiera desarrollarse en las mejores condiciones. Es una labor que precisamente por su carácter discreto no siempre ocupa un lugar visible. Sin embargo, resulta esencial porque detrás de cada partido, de cada entrenamiento y de cada actividad hay personas que hacen posible que todo funcione. Durante décadas, generaciones de jugadores, entrenadores, directivos y familias han pasado por el campo de fútbol del Llano de Molina. Allí han competido.
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13: 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Pedro Marco Medina ha contribuido de manera decisiva a que ese espacio fuera mucho más que una instalación deportiva, que fuera un lugar de convivencia y un punto de encuentro para toda la pedanía.
0: Por su parte, Isabel Gadea, concejal del PSOE, manifiesta que hablar de Pedro es hablar de toda esa gente que construye sin hacer ruido.
11: Llegó al Llano de Molina siendo apenas un muchacho. Vino para trabajar y aquí encontró mucho más. Encontró hogar, encontró el fútbol y, como él mismo puede decir con orgullo, encontró también el amor de su vida. Desde entonces, su historia y la historia del Llano han caminado juntas. Pedro estuvo durante décadas al cuidado de este campo de fútbol, primero colaborando de manera altruista, después como trabajador y desde su jubilación, de nuevo de manera totalmente desinteresada. Y eso, la verdad, es que poca gente lo hace. Pero hablar de Pedro no es hablar solamente de un puesto de trabajo, es hablar de abrir una puerta, de arreglar lo que hacía falta, de cuidar el césped, de estar pendiente de los equipos, de los niños, de los entrenadores y de quienes cada fin de semana acudían a este campo. Es hablar de toda esa gente que construye sin hacer ruido. Por eso, que este campo lleve el nombre de Pedro Marco Medina es mucho más que poner un nombre a una instalación deportiva.
0: Y el alcalde de Molina declara que ha sido ahora cuando han invertido 700.000 euros en ese campo de fútbol, cuando ese campo, dice, sí merece llevar su nombre.
9: Porque esta petición me la trasladaron hace 2 años y cuando yo seguí la historia de Pedro y vi el campo de fútbol de Llano, yo me negué en rotundo a poner a ese campo como estaba el nombre de una persona que había contribuido tanto para que la instalación deportiva estuviese en condiciones. Y ha sido ahora, cuando hemos invertido 700.000 euros en la construcción de un nuevo campo de fútbol en el Llano, cuando ahora sí Pedro se merece que ese campo lleve ese nombre. Mejor dicho, que ese campo lleve su nombre. Ahora sí.
0: El Pleno también aprobó ayer, además por unanimidad, la moción de felicitación con motivo de las fiestas patronales de Molina de Segura de este año 2026. José Ángel Alfonso, el alcalde de Molina de Segura, hace hincapié en que este año se han celebrado 61 eventos en solo 19 días.
9: Como se puede imaginar, las fiestas no salen bien por casualidad. Hay mucho trabajo y esfuerzo de las personas e instituciones que hemos reconocido hace un momento. Se puede imaginar que cada día que pasa es un potencial peligro que pueda ocurrir alguna circunstancia y por eso es importante que se trabaje con mucha antelación y prevención. Esta misma mañana, por ejemplo, hemos tenido la primera reunión con el grupo y con el concejal de festejos para preparar ya las fiestas de lo que van a ser el año que viene. Como digo, hay un trabajo importante, pero lo más importante de todo es, se ha dicho aquí también, la aportación de los vecinos, porque se puede tener un programa de fiesta muy completo, muy numeroso. Este año hemos tenido 61 eventos en 19 días, pero al final los mejores embajadores son los propios vecinos de Molina Segura. Son ellos los que hacen que vengan gente a visitarnos, gente que quiera volver a repetir, y al final el agradecimiento es para vosotros, porque sé que me lo habéis transmitido, y tenemos que sentirnos orgullosos de que a día de hoy las fiestas de Molina Segura son referente regional. Somos capaces de atraer la atención de localidades cercanas, incluso de la propia capital, a pesar de coincidir con fiestas en la propia capital. Así que debemos sentirnos muy orgullosos, porque no solamente es un motivo de felicidad que acabe el verano, sino que además llegan las mejores fiestas de la región de Murcia. Muchísimas gracias.
0: Otro de los asuntos destacados de la sesión ha sido la moción del concejal de delegado de Medio Ambiente para exigir al Gobierno de España la reanudación de las obras de las balsas de laminación de las cañadas de Morcillo y Mendoza y la ejecución del plan de avenidas extraordinarias. La iniciativa fue aprobada por unanimidad con 25 votos a favor. Las obras de las balsas de Morcillo y Mendoza comenzaron en marzo de este año y están concebidas para reducir el riesgo de inundaciones mediante la captación y retención temporal del agua de episodios de lluvias intensas. El proyecto contempla una capacidad conjunta superior a los 262.000 metros cúbicos y una inversión de más de 6 millones de euros. Gadea señalaba que el equipo de gobierno tiene una doble vara de medir para calificar las obras de actuación. Así, el Pleno también, entre otros asuntos, reclamaba el cambio de denominación de la estación de ferrocarril. También fue aprobada por unanimidad la moción del concejal delegado de Movilidad para solicitar el cambio de denominación de la estación ferrocarril de Archena Fortuna por el nombre de Campo Tejar Molina de Segura. La propuesta contó con 25 votos favorables. Por otro lado, las mociones presentadas por los grupos municipales PP y Vox sobre Ceuta han sido debatidas conjuntamente, aunque se sometieron a votación de manera independiente. La iniciativa del Grupo Municipal Popular relativa al apoyo a Ceuta, la defensa de la integridad territorial de España y la exigencia de responsabilidades al Gobierno de España por su gestión de la crisis fue aprobada por 14 votos a favor y 11 en contra. Con el mismo resultado, 14 votos a favor y 11 en contra, se ha aprobado la moción presentada por el Grupo Municipal Vox sobre la soberanía española y la situación de Ceuta. El Pleno también abordó tres mociones presentadas por el Grupo Municipal del Partido Socialista. La primera planteaba la defensa de la contratación pública socialmente responsable y el restablecimiento de los criterios de inserción sociolaboral en la contratación municipal. Durante el debate se aprobó una enmienda de sustitución con 14 votos a favor y 11 en contra. Pedro López, que es coordinador de Traperos de Emaús, lamentaba mucho este cambio de rumbo del Gobierno y dice que los argumentos para hacer ese cambio no se sostienen por ningún lado.
14: Desde Traperos estamos con esta decisión que ha tomado el Gobierno de sacar el contrato sin reserva para empresas de inserción y centros especiales de empleo. Pues estamos tristes, estamos preocupados, estamos enfadados y estamos indignados. Porque después de 20 años que hemos estado realizando el trabajo en Molina, es indignante ver cómo este ayuntamiento, que ha sido un ayuntamiento referente a nivel estatal de las buenas prácticas en la contratación pública para el bien de la sociedad y de las personas que están en una situación difícil, este ayuntamiento pionero pasa de ser pionero en la contratación pública a ser el ayuntamiento pionero también en una vez que esto lo está haciendo durante 20 años, pues dejar de hacerlo. Es indignante ver cómo las únicas razones que dan son razones que se caen por su propio peso. Es decir, es razón de eficacia, de buen servicio, de calidad, de buen precio. Así como si durante estos 20 años hubiéramos estado haciendo un mal trabajo, un mal servicio, a un precio caro con los malos servicios. Es curioso cómo abandonan totalmente las cláusulas sociales y la responsabilidad social y nos dicen que bueno, que sí, que una de las causas sociales es que los trabajadores tienen que cobrar a final de mes. Y otra es que tiene que haber transparencia y que hay que pagarle a Hacienda y a la Seguridad Social. Cosas que son de obligado cumplimiento y que no tienen nada que ver con lo que es la responsabilidad social y el apoyo social en la contratación pública. Por tanto, es pues un poco triste el pensar que bueno, que también nos dicen no, pero es que las empresas de inserción también pueden presentarse a este contrato que está abierto para todas las empresas. Faltaría más, ¿no?, de que excluyeran también la presencia de las empresas de inserción. Por tanto, las razones que están dando para este cambio de rumbo en la contratación pública son razones que se caen por su propio peso.
0: El segundo asunto planteado por el Partido Socialista en el pleno de ayer estaba relacionado con el alivio fiscal, el impulso de la actividad económica y el apoyo a las familias, autónomos y empresas de Molina de Segura. La enmienda de sustitución del concejal delegado de Hacienda fue aprobada por 14 votos a favor y 11 en contra. Y la tercera moción socialista se refería a la recuperación, mantenimiento y plena puesta en uso de las actuaciones de regeneración urbana impulsadas con financiación europea. Europea en Molina de Segura. La enmienda de sustitución presentada por la concejala de Proyectos Europeos obtuvo igualmente 14 votos a favor y 11 votos en contra.
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0: Y ahora vamos con otras noticias municipales que nos trae ya nuestra compañera Evelyn Piñero.
15: La Concejalía de Juventud del Ayuntamiento de Molina de Segura anuncia el lanzamiento de un nuevo programa de actividades juveniles para este otoño 2026. Una oferta que ha sido diseñada específicamente para jóvenes de entre 12 y 30 años, combinando formación tecnológica, expresión artística, bienestar emocional y desarrollo lingüístico. Sesiones que se van a desarrollar en diferentes espacios municipales de referencia, como el Espacio Juvenil La Nueva, el Centro Las Balsas o el Centro El Jardín, también en el Centro Nube. Toda la información está detallada en la página de juventud.molinadesegura y también en sus redes sociales. El edil del área, Pablo García, señala que con esta nueva programación se reafirma el compromiso con el futuro de los jóvenes, ofreciéndoles un espacio único para el aprendizaje y el crecimiento personal. Por ello, han diseñado una oferta equilibrada entre la innovación tecnológica, el desarrollo para la expresión artística y el bienestar emocional. Y asegura que incluyen herramientas clave para sus retos académicos y profesionales. De esa oferta podemos destacar el Club de Idiomas, también el curso de acuarela creativa y experimentación. Habrá un curso de programación y simulación de circuitos tecnológicos. También otro dedicado a la ilustración japonesa del manga al estilo Ghibli. Además de un teatro y expresión corporal, se propone una masterclass, escuela de rap y freestyle. También habrá un curso de creación de videojuegos estilo Roblox o Minecraft y otro de gestión de la ansiedad frente a los exámenes. La oferta está cofinanciada al 60% por la Unión Europea a través del Fondo Europeo de Desarrollo Regional FEDER dentro del periodo de programación 2021-2027 que impulsa la innovación del sector juvenil.
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15: El Ayuntamiento de Molina de Segura, a través de la Concejalía de Juventud, llevará a cabo próximamente la renovación de los asientos de las salas de estudio municipales, El Jardín, San Roque y La Alcaina, con el objetivo de mejorar las condiciones de comodidad y también el uso de estos espacios destinados al estudio y a la preparación académica. Con la elección del nuevo mobiliario se ha tenido especialmente en cuenta la opinión de las personas usuarias que utilizan habitualmente las salas de estudio, incorporando sus valoraciones y necesidades a la hora de seleccionar esos nuevos asientos. La actuación contempla sustituir los asientos actuales por nuevo mobiliario, busca también mejorar el confort y la ergonomía de las personas que hacen uso de estas instalaciones. Desde la propia concejalía afirman que no se trata simplemente de cambiar las sillas, se trata de mejorar las condiciones en las que los jóvenes estudian, se preparan sus exámenes y construyen su futuro. Las salas de estudio El Jardín, San Roque y La Alcaina son los espacios destinados a este cambio, de los que afirman facilitan a la ciudadanía, especialmente a estudiantes, pues ese uso adecuado para el estudio y la realización de actividades académicas. Una actuación con la que el consistorio pretende continuar trabajando por mejorar y adecuar las instalaciones y los servicios municipales.
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15: El Rivera Hospital de Molina cuenta con una unidad de tabaquismo especializada en el abordaje integral de esta adicción, con programas personalizados y seguimiento profesional para aumentar las posibilidades de éxito. Según señala la doctora Ana Huergo, especialista que lidera esa unidad, el regreso a la rutina es un momento especialmente favorable para que nos planteemos dejar de fumar, porque las personas suelen estar más predispuestas, dice, a establecer nuevos hábitos. La profesional de la salud sostiene que con el apoyo profesional, planificación y seguimiento, abandonar el tabaco es un objetivo alcanzable que aporta beneficios para la salud desde los primeros días. La unidad de tabaquismo realiza una valoración individualizada de cada paciente para diseñar un plan adaptado a las necesidades, acompañado de un seguimiento continuado que ayuda a controlar los síntomas de abstinencia, mantener la motivación o prevenir recaídas. Durante 2025, un total de 12 pacientes lograron abandonar el tabaquismo con el acompañamiento de esta unidad especializada, un dato que refleja la eficacia de ese seguimiento personalizado y el abordaje multidisciplinar que ofrecen. Los especialistas recuerdan que dejar de fumar reduce el riesgo de enfermedades cardiovasculares, respiratorias y diversos tipos de cáncer, además de mejorar progresivamente la capacidad respiratoria o mantener la calidad de vida. Desde el centro sanitario animan a todas las personas que se hayan marcado ese propósito tras el verano a buscar apoyo especializado para aumentar las posibilidades de éxito y comenzar una nueva etapa libre de tabaco.
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23 corredores van a unir sus fuerzas en los 90 kilómetros de Caravaca para salvar vidas frente a la leucemia infantil. Celia Rubio, de Molina de Segura, de aquí, de nuestro pueblo, lidera este reto solidario de 23 atletas entre Murcia y Caravaca para recaudar fondos a favor de la investigación de la leucemia infantil. El deporte vuelve a erigirse como un motor fundamental de solidaridad y superación en la región de Murcia. Un grupo compuesto por 23 corredores ha decidido unir sus fuerzas para afrontar una de las pruebas de ultrafondo más exigentes del calendario autonómico, los 90 kilómetros de Caravaca de la Cruz. La iniciativa tiene para ellos como meta primordial recaudar fondos para la Fundación 1 entre 100.000, entidad volcada en financiar proyectos científicos contra la leucemia infantil. Pues para hablarnos de todo esto, de este reto solidario y de cómo se están preparando, porque es este sábado, ya este sábado 3 de octubre, tenemos con nosotros a Cele Rubio, molinense de aquí del municipio. Buenos días, Cele.

0: buenos días, Sandra.
1: Bueno, cuéntanos un poco cómo surge este reto solidario.
0: Pues mira, este reto no es el primero. Ya salió el año pasado, ya hicimos 8 corredores, gracias a Olaya, otra componente del grupo, que fue la que inició esto el año pasado. Corrimos los 101 de Ronda, éramos 8, y bueno, quisimos eso, hacer, convertir esos kilómetros en euros, y conseguimos ese reto más que superado. Y este año pues Olaya dijo, ¿y por qué no con los 90K volvemos a intentar hacerlo? Y bueno, y lo puso en sus redes, y la verdad que tuvo una gran acogida. Y bueno, somos 23 este año.
1: Eso te iba a decir, 23 confirmados, es el sábado, ¿no?
0: Sí, sí, este sábado.
1: Queda ya muy poco.
0: Sí, sí, estamos ya a puerta, ya estamos con los nervios a flor de piel todo. Y bueno, pues sí, ya este sábado vamos a por esos kilómetros. Y nada, con muchas ganas y con mucha energía, con muchos nervios también. Pero bueno,
1: claro,
0: es verdad que cuando es por un reto así solidario, todavía va uno con más ganas, todavía va más motivado.
1: Claro. Hemos dicho que es este sábado. ¿Se pueden apuntar más corredores o de aquí al sábado están ya las inscripciones cerradas?
0: Yo creo que ya está todo, ya están todas las inscripciones cerradas, los dorsales ya están todos entregados. Bueno, van a entregar el viernes los que faltan. Y bueno, ya lo único que queda es que la gente se anime y nos ayude a eso, a conseguir ese dinero que, que queremos conseguir para esta investigación, ¿no? Entonces, pues nada, pues animo a toda la gente que eso, que entre en la página.
1: Claro.
0: Y con un poquito cada uno, al final son 1.719 kilómetros lo que vamos a correr entre todos. Y bueno, queremos llegar a esa barrera y si puede ser superarla para lo que es tan bonito esto de poder ayudar con la investigación del cáncer infantil.
1: Claro, 1.719 kilómetros, ¿y cuánto dinero esperáis recaudar o tenéis un objetivo marcado?
0: Pues el objetivo es convertir esos 1.719 kilómetros
1: en euros.
0: En euros. Y ya con eso, bueno, pues nos daríamos por satisfechos. Si es más, por supuestísimo, genial, que bienvenido, porque la verdad que cuanto más sea, pues mejor, claro.
1: Dices que no es la primera vez, ¿no?, que hacéis este reto solidario.
0: Sí, el año pasado Olaya dijo de, ¿por qué no probamos? Vamos a intentarlo. Y bueno, investigando, entramos en la plataforma y fuimos ocho personas que hicimos los 101 de Ronda, y eran 808 kilómetros lo que queríamos canjear por euro. Y bueno, y conseguimos 1000 y algo.
1: Superamos. Con
0: y bueno, y la verdad que es muy bonito, la verdad que es algo muy que te llena, la verdad.
1: El año pasado entonces no fue en Caravaca de la Cruz.
0: El año pasado fue en Ronda, en Málaga.
1: Málaga.
0: Nos fuimos a Ronda a correr los 101.
1: 8 personas.
0: Sí.
1: Y este año 23.
0: Este año 23,
1: ¿a qué se ha debido ese subidón, no? De gente, se ha animado más gente a participar.
0: Sí, porque la verdad que el año pasado, bueno, éramos un grupito que nos conocíamos casi todos. Y este año, al ponerlo en redes sociales, se ha unido gente que realmente que no nos conocemos todos. Que eso también es muy bonito.
1: Sí.
0: Ahora mismo nos conocemos por el WhatsApp que hablamos. Y yo, bueno, he tenido la suerte de conocer a dos compañeras que son también de la región, que una vive también aquí en Molina, en una carrera hace 2 semanas, la casualidad que corrimos, entonces nos buscamos y nos conocimos en persona. Entonces, pues bueno, al ponerlo en las redes, pues no hemos unido más gente a este reto solidario. Viene gente también hasta de Elche, viene de Alicante, una chica que conocí en una carrera se ha unido con nosotros y viene a correr también con nosotros. Mira. Y la verdad que bueno, que es muy bonito.
1: El poder de las redes sociales, ¿no? Lo que ha sido capaz de, al final, aumentarle el número de participantes.
0: Sí, la verdad es que sí.
1: Dices
0: sí.
1: que viene gente de Elche, de Alicante, de la región de Murcia
0: también,
1: ¿no?
0: Sí, de la región viene también gente de Campos del Río, viene gente de Las Terreras con Muchesco, de Murcia capital, estamos repartidos de Archena, bueno, de Molina, está Alejandro, está Ana, Lidia vive también aquí en Molina, es decir, que al final venimos de varios puntos de la región y de fuera.
1: ¿De Molina cuántos sois?
0: Pues está Ana y Alejandro y Lidia, que vive también en Molina, somos 4.
1: Sois personas. 4 de Molina, de Segura, y el resto ya de fuera. Qué bien.
0: Sí.
1: Y cuéntanos un poco cómo se puede colaborar. Vamos a hablar un poco de eso para animar a la gente, ¿no?, a participar y demás. ¿Cómo lo podemos hacer?
0: Pues sí, entrando en la plataforma de 1 entre 100.000, poniendo Camino de Caravaca de la Cruz 2026, ese es nuestro reto. Que si la gente se mete y se une, pues puede leerlo todo, los quiénes somos, los kilómetros, y ahí da, pues, si quiere dar un poquito de la donación de cada uno, pues lo que pueda.
1: O sea, se mete en la página web 1 entre 100.000, sí. Busca el reto solidario Caravaca de la Cruz, se llama así,
0: 2026.
1: Sí. Y ahí ya, pues imagino que por Bizum, ¿no? Por PayPal, se podrá hacer la donación.
0: Y directamente va a esa plataforma, es decir, 1 entre 100.000 es el que recoge ese dinero y ya pues lo lleva a lo de la investigación. Nosotros no tocamos nada, es decir,
1: va directamente a la fundación.
0: Sí.
1: ¿Por qué esa fundación, Cele?
0: Bueno, porque Olaya quería en aquel momento ayudar al cáncer infantil y bueno, pues encontramos esa manera que era una manera muy fácil y al final el dinero sabemos que va destinado a eso. Sí. Entonces pues dijimos, pues mira, pues esta fundación, y la verdad es que se podrían hacer, bueno, miles de retos solidarios para muchísimas cosas. Pero bueno, decidimos por el cáncer infantil porque estos peques creo que necesitan de nuestra ayuda, ¿no? Y creo que, bueno.
1: ¿La conocéis de antes o buscando para ver a qué fundación le recaudabas el dinero, encontrasteis esa fundación?
0: Sí, pues Olaya estuvo buscando y sí, encontró esa y dijo, pues vamos. Y bueno, y como ya la conocíamos del año pasado, pues este año ha dicho, oye, pues qué, vamos, nos probamos otra vez, a ver qué tal. Y bueno, vamos a ver qué pasa.
1: Aparte que el año pasado, aparte de superar el dinero recaudado, pues fue una buena experiencia, ¿no? ¿Lo pasasteis bien? ¿Qué tal?
0: Sí, sí. Es duro porque al final son muchos kilómetros.
1: ¿Cuántos fueron el año pasado?
0: Era 101.
1: ¿Y este año?
0: Son 90.
1: 90.
0: Sí. Bueno, unos correrán 90, otros 42, otros 21, porque hay tres modalidades.
1: Ah, vale.
0: Entonces, pues uno saldremos a las 6 de la mañana, que salimos desde la catedral, lo que hacemos 90. Ajá. A las 10, si no me equivoco, salen los compañeros que corren 42, que salen desde Mula.
1: Ajá.
0: Y luego desde Bullas por la tarde a las 5 salen nuestros corredores de los 21K, ajá, dirección Caravaca, desde Bullas.
1: Y en esas categorías, por así decirlo, estáis 2-23, ¿no? Entre todas ellas.
0: Sí, entre todas ellas, sí.
1: Ah, fíjate, para los más resistentes empiezan a las 6 de la mañana, ¿no? Con esos 90 kilómetros hasta llegar a Caravaca de la Cruz, ¿no? Que serían los 90 completos, desde la Catedral de Murcia hasta Caravaca de la Cruz.
0: Sí,
1: ¿Estáis en buena forma física? ¿Sois corredores profesionales algunos? ¿O el deporte es vuestra motivación?
0: Bueno, aquí habemos de todo. Bueno, hay maestros, hay policías, hay enfermeras, hay químicos.
1: Hay de todo.
0: Somos de todo, que nos gusta el deporte. Ajá. Y bueno, hay compañeros que sí corren.
1: Que sí son profesionales, ¿no? Tienen una resistencia física grande.
0: Y otros, pues por ejemplo, yo misma... que bueno, que me gusta, y bueno, yo voy, como digo yo, a mi ritmo.
1: Claro.
0: Y entonces, pues bueno, hay momentos que se correrá, momentos que se andará, y bueno,
1: claro,
0: el reto es llegar, y llegar bien, y cruzar esa meta.
1: No es una carrera, no hay un límite de tiempo, es recorrer los 90 kilómetros.
0: Sí, tenemos los 90 kilómetros, hay que hacerlo en un mínimo de 18 horas, máximo, perdón, de 18.
1: En un máximo.
0: Máximo de 18 horas, sí.
1: Vale.
0: Tenemos 18, pero bueno. Bueno, llegaremos.
1: Es asequible, ¿no? 18 horas para 90 kilómetros.
0: Sí, sí.
1: Lo que tú dices, pues si no puedo corriendo, voy andando, ¿no? Voy parando y demás.
0: Yo el año pasado tuve la oportunidad de hacerla también.
1: Ajá.
0: Y bueno, y me sobraron más de 2 horas. Entonces yo creo que este año, si no pasa nada y todo va bien y el cuerpo te responde, porque hay veces que, bueno,
1: claro,
0: que pueden pasar muchas cosas, pero si no, si el cuerpo responde, estaremos allí en meta.
1: Claro. ¿Lleváis ya recaudado dinero?
0: Sí, ahí está la cosa flojita, hemos recaudado poquito, y a ver si ahora esta semana pegamos ahí un empujón fuerte. Normalmente siempre pasa, es al final cuando la gente se anima.
1: Claro.
0: Y bueno, vamos a ver si al final de esta semana ya se sube la cosa y bueno, podemos recaudar un poquito más.
1: Claro, que ya queda poco. De hecho, si alguien ahora mismo se está enterando de este reto, no tenía ni idea y quiere participar, ¿puede hacerlo?
0: Sí, por supuesto. Tenemos el reto abierto hasta el día 10 de octubre. Lo dejamos un poquito más porque, bueno, si la gente se anima a salir a la calle, verán banderas, llevaremos una bandera. Y bueno, y habrá gente que a lo mejor no se haya enterado y se entere, tiene hasta el día 10. Tenemos abierto la plataforma para que pueda hacer su
1: pequeño. Vale, hasta el día 10 para donar.
0: Sí.
1: ¿Y para correr? Si alguien se entera ahora mismo y se quiere apuntar, estamos a martes.
0: No, ya es una carrera, como es ya organizada, ya está todo cerrado.
1: Ya está todo cerrado, los dorsales.
0: Y dorsales, y muchos ya terminaron ya del cupo de corredores. Y ya, bueno.
1: Claro, ya está todo cerrado, ¿no?
0: Sí.
1: Pero siempre se puede colaborar haciendo esa donación.
0: Sí, siempre.
1: Pues, ¿quieres añadir algo más, Cele?
0: Pues nada, pues eso es animar a la gente a que nos ayude con su aportación. Uh-huh. Nosotros vamos a correr esos kilómetros, vamos a sufrirlos, también a disfrutarlos, sobre todo se disfruta mucho.
1: Claro.
0: Y bueno, que es por una buena causa y que es muy importante eso, que nos ayudemos uh-huh. uno a otro ahora mismo, porque uh-huh. eso, hay claro. muchas circunstancias que lo merecen, ¿no? Y bueno, sí. esta es una de ellas y nada, vamos a ayudar a estos peques a...
1: Claro. Y siempre la investigación de una sí. enfermedad tan dura, sobre sí. todo bueno cuando es en niños y en niñas, uh-huh. que todavía no tiene cura, el
0: pues
1: cáncer.
0: Sí. Uh-huh.
1: Se puede mejorar, ¿no?, el tratamiento y demás, pero no tiene cura. Y, oye, invertir en una enfermedad que padece tantísima gente, por desgracia, se detectan muchísimos casos de cáncer en España y en el mundo, pues siempre es un buen motivo.
0: Sí, la verdad es que sí.
1: ¿Lo haréis el año que viene también?
0: Pues quién sabe. ¿Quién sabe? ¿Por qué no?
1: Es el segundo año, oye, pues por otra ciudad, ¿no? Otro reto.
0: Pues sí, de hecho hay muchos compañeros que ya corren por otros motivos, muchas maratones.
1: ¿Sí?
0: Yo corro siempre también por una asociación también que ayuda a personas enfermas con cáncer de mama.
1: Ah.
0: Y es una asociación de tiro con arco, que no puedo, tengo que hablar un poquito de ella, porque es verdad que hacen una labor social muy bonita,
1: sí.
0: en la que está mi hermana. Yo empecé a correr por ella, porque uh-huh. mi hermana está pasando eso, ahora está bien, pero bueno, uh-huh. sigue con su tratamiento.
1: Sí.
0: Y conocimos esta asociación, y ella está haciendo eso, tirando al arco, y yo, bueno, pues yo corro siempre corro por ella, y siempre llevo por algo, una bandera
1: claro.
0: que perdí en los 101 de Ronda, estoy esperando a la nueva, pero es verdad que es muy bonito esto de correr
1: sí.
0: y difundir asociaciones, o sea, y fundaciones
1: claro.
0: que están ayudando a las personas.
1: Sí. Ya tienes experiencia entonces en correr por retos solidarios, ¿no?
0: Sí,
1: por causas
0: sí.
1: solidarias.
0: Yo siempre que corro por ella. Tengo mi club deportivo Los Diablos, que siempre me apoya en un montón, y la verdad es que siempre, por algún motivo, siempre estoy por ahí corriendo.
1: Qué bonito, Cele. Pues correr por una buena causa, eso es un muy buen motivo. Recordamos esa cita, el 3 de octubre, este sábado empieza ese reto solidario. 23 corredores van a unir sus fuerzas en esos 90 kilómetros de Caravaca para salvar vidas frente a la leucemia infantil. Recordamos cómo se puede colaborar, que se puede hasta el 10 de octubre, acabamos de decir, en la página web 1entre100.000.com. ¿Es así?
0: Sí.
1: Se busca el reto
0: Camino
1: solidario
0: de la Cruz,
1: Camino de la
0: 2026.
1: Cruz 2026, y ahí ya se puede hacer la donación de lo que se quiera. 20, 30, 40, 1.000 euros, lo
0: sí,
1: que cada uno pueda, ¿no?
0: Sí.
1: Cuanto más mejor, por supuesto. Esperemos sí. que lleguéis al menos a ese objetivo de 1.700 era, ¿no?
0: Sí, 1.716.
1: Pues muchísimas gracias por haber venido a Radio Compañía. Esta es tu casa, Cele, y esperemos que vaya muy bien ese
0: pues,
1: reto.
0: Muchísimas gracias a vosotros por ayudarme a poder difundir esto. Y nada, vamos a por esos kilómetros del sábado.
1: Claro que sí. Mucha agua, ¿eh?
0: Sí. Muchas gracias.
1: Gracias, Celia. Hasta pronto.

0: Tú eres tu cerebro. Así es como se titula la conferencia que va a impartir el catedrático de Biología Celular, José Ramón Alonso, en el Instituto Eduardo Linares Lumeras de Molina de Segura el próximo 1 de octubre a las 12:30 de la mañana. Una de las conferencias de divulgación científica que organiza la Fundación de Estudios Médicos de Molina de Segura. Durante este encuentro, el reconocido divulgador científico va a acercar al alumnado el funcionamiento del cerebro, su capacidad de adaptación y la influencia que ejerce en nuestra manera de aprender, sentir e incluso de relacionarnos. Pero antes de acercar todo ese conocimiento tan interesante al alumnado del Eduardo Lineras, nos lo va a acercar aquí en Radio Compañía, la Radio Municipal de Molina de Segura, porque lo tenemos ya al otro lado del teléfono. Muy buenos días, José Ramón.
1: Buenos días.
0: Muchas gracias por acompañarnos esta mañana.
1: Encantado.
0: Bueno, José Ramón, vamos a empezar con el título de esa conferencia, Tú eres tu cerebro. Es una frase bastante contundente. ¿Hasta qué punto somos nosotros nuestro cerebro?
1: Totalmente. Ahí es donde reside nuestro pasado, nuestros aprendizajes, nuestros recuerdos, las memorias, nuestro presente, eso que llamamos con esa expresión tan bonita, nuestra forma de ser, uh-huh. y también nuestro futuro, nuestros planes, nuestras ilusiones, nuestras esperanzas para lo que nos va a venir en los próximos años.
0: A pesar de todo lo que hemos avanzado, ¿no?, a nivel científico, ¿cuánto nos queda todavía por conocer de nuestro propio cerebro, ¿no?
1: Sí, es que es extremadamente complejo. Lo han definido como la estructura más maravillosa y complicada del universo, ¿no? Y entonces, por otro lado, estamos avanzando muchísimo en los últimos años. Tenemos herramientas que antes solo podíamos soñar. Y realmente la neurociencia está avanzando a pasos agigantados y confío que a estos estudiantes jóvenes que poder atraer su atención sobre el mundo de la ciencia, de la medicina, de lo que es también nuestro futuro.
0: Sigue siendo un enigma, ¿no?, para los científicos. Es elemento más complejo del cuerpo humano. Sigue habiendo mucho misterio, ¿no?, detrás de nuestro cerebro.
1: Sí, porque yo creo que hemos avanzado, pero a pasos agigantados, pero aún así también tiene esta capacidad de modificación, eso que llamamos plasticidad neuronal, de adaptarse, de cambiar, además en tiempos relativamente cortos. Entonces, hay muchas cosas que hemos avanzado, pero tenemos sobre todo hay una gran pregunta, ¿no? Sabemos mucho sobre neurotransmisores, sobre la química del cerebro, los movimientos de cargas eléctricas, pero no sabemos cómo eso se convierte en pensamientos o en sentimientos, ¿no? Y ese es el gran tema que nos queda pendiente.
0: Comenta usted que en los últimos años se ha avanzado mucho, ¿no?, en la investigación del cerebro. ¿Realmente desde aproximadamente qué año es cuando más conocimiento hay de nuestro cerebro?
1: Bueno, yo creo que es un casi todo en ciencia lleva un proceso acelerado, o sea que en los últimos 10 años lo hemos avanzado más que en los 50 anteriores o 100 anteriores. Pero en España tenemos una suerte, que es tener un referente que es considerado a nivel mundial como el padre de la neurociencia, que es Santiago Ramón y Cajal. Entonces, es de hace 100 años, pero todavía seguimos maravillados, utilizando sus esquemas, trabajando un poco, como dicen, a hombros de gigantes, ¿no?, sobre el trabajo de este hombre excepcional.
0: ¿Qué es actualmente lo que más os sorprende a los científicos del cerebro humano?
1: Bueno, yo creo que hay muchas preguntas que no tenemos respuesta todavía, ¿no? Entendemos qué es lo que está pasando en un Alzheimer, por ejemplo, pero no sabemos por qué unas personas les afecta y otras no. Hay otros trastornos o enfermedades que no sabemos bien, por qué surge la esquizofrenia, el autismo, que es otro tema que me parece importantísimo. Entonces, lo tenemos a nuestro alrededor, afecta mucho, y nuestro arsenal terapéutico, yo digo que es limitado, o sea, no tenemos buenos medicamentos, igual que otras cosas hemos conseguido unos avances formidables, como pueden ser los antibióticos para las enfermedades infecciosas. En el ámbito de las enfermedades neurológicas estamos muy limitados, quizá por esa complejidad de la que hablábamos antes, o quizá que nos falta todavía más trabajo y más esfuerzo investigado.
0: Hay un componente hereditario, ¿no?, en las enfermedades mentales, pero hay también otros factores que todavía está por descubrir, ¿no?
1: Sí, en algunos casos sí que hay, claro, un componente genético, pero en otros no es tan evidente. Y luego muchas veces no es solo genética, sino que también se suman aspectos ambientales, llamamos de forma general, ¿no?
0: Claro.
1: Temas que ha podido haber problemas en el parto o la vida que han tenido las personas que han tenido un gran sufrimiento en la infancia. O sea, el cerebro, hemos dicho antes que era así tan moldeable como la plastilina, ¿no?
0: Sí.
1: Y entonces le van a afectar mucho todo lo que viva, tanto las cosas buenas. Se vio un estudio que los niños necesitan cariño para desarrollar bien su cerebro.
0: Claro.
1: Pensábamos que bastaba con calorías, ¿no? Con alimentos. No, también necesitamos afecto.
0: Claro.
1: Y por eso también es esa ilusión que tengo de compartirlo con estos estudiantes murcianos.
0: Claro. Y pensando precisamente en los estudiantes que van a escucharle, ¿qué preguntas sobre el cerebro son las que todavía no hemos conseguido responder?
1: Bueno, yo creo que hay un tema clave que es cómo podemos sacar el máximo partido, tener vidas largas, tener vidas provechosas. Y yo creo que hay cosas que algunas yo creo que las sabemos desde hace mucho tiempo. Yo digo que a veces estamos pendientes de la última tecnología y lo que nos dice la ciencia a veces son cosas más sencillas, ¿no?
0: Claro.
1: Por poneros un ejemplo, ¿no? Es decir, pues para el cerebro es fundamental la vida social, o sea, estar con otras personas. Si no, hay déficits. O sea, las personas que por lo que sea están en una circunstancia de aislamiento tienen un impacto negativo sobre el cerebro. Y a los estudiantes les voy a recordar que hay que leer te incrementa las conexiones cerebrales y es una pena porque os descubre mundos y os lleva a conocer los tejados de Bagdad subidos a la alfombra mágica, ¿no?
0: Claro.
1: Entonces, lo que os digo, a veces pensamos en que necesitamos tecnologías, ¿no? Yo creo que hay muchas cosas que están a nuestro alcance. Y que son baratas o gratuitas y que eso, es decir, cantar o hacer deporte, que es algo que sí que esta nueva generación son muy deportistas, ¿no? Pero yo les digo a mis alumnos, digo, bueno, está muy bien que vayáis al gimnasio, pero no se os olvide ir a la biblioteca también, ¿eh?
0: Sí, porque últimamente, de hecho, salió una noticia hace poco de el cerebro, ¿no? Lo que se puede moldear con la lectura.
1: Sí, hay un... Es llamativo porque lo que decíamos, ¿no? Va a depender de qué información le llegue. Entonces, por ejemplo, también viajar. Pero cuando hablamos de viaje parece que tienes que irte a Tailandia, ¿no? Tú puedes ir a una parte de tu ciudad que no visites habitualmente. Y eso para tu cerebro es un montón de estímulos, de información. Empieza a construir nuevos mapas. Entonces, al final es ejercitar esas capacidades maravillosas que tenemos y sacarlas todo el partido que tienen.
0: Claro, comentaba usted antes el cerebro en la etapa, ¿no?, en la que se está desarrollando la infancia, también en un bebé. Es súper importante cómo se relacione, ¿no?, y todos los estímulos que perciba durante ese periodo, ¿no? Definirá al final su personalidad y su forma de relacionarse cuando sea un adulto.
1: Sí, todo nos afecta, incluso antes de lo que estamos hablando. Se ha visto que empezamos a aprender en la etapa fetal. Cuando estamos todavía en el útero de nuestra madre, estamos recibiendo información sobre la comida que come nuestra madre, sobre la forma de hablar que tiene, sobre la música que escucha, y todo eso está teniendo un impacto en el cerebro de ese feto, de ese proyecto de bebé, ¿no? Y es eso lo que decimos, o sea, todo te afecta y por eso tenemos que lo hacemos sin darnos cuenta, ¿eh? Si ves un niño pequeño, siempre le ponemos cosas que suenan brillantes, texturas diferentes. O sea, estamos haciendo lo que diría un neurocientífico de forma natural, ¿no? Les estimulamos y les sacamos a la calle para que oigan ruidos y vean gente y noten el viento. O sea, ese sería el programa que la ciencia nos diría bien hecho, ¿no?
0: Claro. Y cuando hablamos de cerebro pensamos muchas veces en memoria, inteligencia, razonamiento, pero todo lo que somos, nuestra personalidad, nuestras emociones, también nuestros recuerdos, tienen que ver, ¿no?, con nuestro cerebro también.
1: Todo, sí, sin duda. Y algunos aspectos de los que no somos muy conscientes. Tenemos sesgos, por ejemplo, ¿no? Por poner un ejemplo para los oyentes. Si tú, hay una famosa tanda en un casino de Monte Carlo, creo que es el año 1913 o 17, en esa década, ¿no? Y salieron, no quiero dar ningún dato equivocado, pero es en torno a 26, 27 veces salió negro seguido. O sea, la bolita cayó en una casilla negra.
0: Sí.
1: Y entonces dices, claro, si tú esperas... O sea, la gente perdió fortunas porque estabas convencido que tenía que salir el rojo, ¿no? No, pero volvía a ser otra vez la opción 50-50, ¿no?
0: Uh-huh.
1: Y entonces eso nos sucede en nuestra vida cotidiana. Hay muchas cosas que pensamos o que son coincidencias, uh-huh, y nuestro cerebro intenta explicar esas cosas que está pasando y a veces nos lleva hacia un camino erróneo, como es creer que tiene que salir ya la bolita, claro, en la casilla roja sí o sí. No es así.
0: Uh-huh. También a veces nos juega malas pasadas, ¿no? Como lo que acaba usted de decir. Pensamos que va a salir una cosa, luego sale otra. También quizás sí, por nuestros traumas, miedos o nuestras ilusiones, pues nos ponemos unas expectativas que luego no se cumplen, ¿no? Y al final también puede errar, ¿no?, el cerebro.
1: Claro, no. Se ha visto mucho, por ejemplo, con las memorias, ¿no? Uh-huh. Todos recordamos cosas que nunca sucedieron. Entonces, si el cerebro rellena los huecos un poco, intenta hacer un relato coherente, uh-huh, e introduce memorias falsas, lo que es algo preocupante, ¿no? Porque sí, hay experimentos que consiguen en mucha gente, en 2/3 de los estudiantes voluntarios con los que lo hacen, uh-huh, introducir lo que decimos, memorias de algo que nunca sucedió. Uh-huh. Entonces, eso para todos los temas, pues mis compañeros de la Facultad de Derecho siempre les encanta cuando les cuento estas cosas porque es fascinante, ¿no? Que nuestro sistema jurídico se basa muchas veces en declaraciones de testigos que los neurocientíficos decimos, ojo, sí, que esto puede que no sea cierto.
0: Claro, que puede llegar a inventarse situaciones que nunca han pasado.
1: Eso es.
0: O conversaciones.
1: Es. Sí, sí. Y ya digo, rellenamos los huecos de la información. Uh-huh. Y nos pasa con una cosa muy sencilla. En el ojo tenemos un punto ciego, uh-huh, y por donde salen para formar el nervio óptico, ahí no tenemos receptores. Pero el cerebro rellena ese espacio con información cogida un poco de lo que hay alrededor, pero no estamos viendo lo que realmente, uh-huh, está sucediendo, ¿no?
0: Uh-huh. Una de las cuestiones que más interesa a los estudiantes es precisamente cómo aprende, ¿no?, nuestro cerebro. ¿Qué ocurre dentro, uh-huh, de él cuando estamos aprendiendo algo nuevo? ¿Qué es lo que pasa en nuestra cabeza?
1: Pues lo que sucede es que las conexiones del cerebro, esos mapas, esos circuitos que tenemos ahí, las que se utilizan se refuerzan. Uh-huh. Entonces hay un primer mensaje que es el cerebro es como otra parte de tu cuerpo, hay que entrenarla, hay que hacerla trabajar.
0: Sí.
1: Y luego sumamos otras cosas, el componente emocional. Y yo digo, aunque a estos estudiantes que voy a conocer en unos días, no sé si les va a gustar, pero los exámenes vienen muy bien. Porque al final ese pequeño estrés que tenemos hace que recordemos más. El cerebro dice, esto es importante,
0: ajá,
1: y se esfuerza por grabarlo.
0: Ajá.
1: Y entonces respondemos eso. Luego también nos afectan mucho las emociones.
0: Claro.
1: Lo mejor son emociones positivas, es que si tú... Vamos a decir, si tu profesor manda una nota para tus padres y decirle, hoy ha hecho una intervención en clase preciosa, estoy muy orgulloso de él, os quería dar la enhorabuena, quería compartirlo con vosotros. Uh-huh. Esa noticia tan preciosa que ha costado un minuto, sí, va a hacer que eso se recuerde toda la vida.
0: Desde luego.
1: Entonces yo digo, a nuestro cerebro, si le unes cosas buenas, las palabras de elogio, ¿no?, o sea, el animarles, el decir, confío en ti, y este año estoy seguro que lo vas a hacer, que te vas a salir, ¿no? Y entonces, yo digo que los educadores tenemos ese poder, ¿no?, de convertir a veces nuestras ilusiones también en realidad y siempre hay que apostar por estos jóvenes.
0: Uh-huh, claro. Se habla mucho de la neuroplasticidad, ¿no?, de esa capacidad del cerebro para cambiar y adaptarse. ¿Qué significa exactamente la neuroplasticidad y por qué es tan importante?
1: Sí, significa que el cerebro no es algo que estuviese, vamos a decir, cristalizado.
0: Uh-huh.
1: Entonces, todo lo que los oyentes que nos están oyendo, uh-huh, esta entrevista, su cerebro ha cambiado. Uh-huh. Y algunas de las cosas, esta noche su cerebro las va a revisar. Y entonces, si hay alguna cosa de las que hemos dicho que le ha gustado, uh-huh. la va a conservar. Uh-huh. Si ese tema vuelve a salir, porque por ejemplo lo comparte con su marido, su mujer, uh-huh. y lo vuelve a comentar, esa vía del cerebro se refuerza. Entonces aprendemos así. Aprendemos uh-huh. a base de hacer pequeñas modificaciones en el cerebro, de atender a las cosas que vuelven a suceder, uh-huh. de ver cuáles son las cosas que nos ayudan, de... Al final el cerebro es una herramienta para sobrevivir, para explorar, para entender el mundo y para responder. O sea, siempre su función o su objetivo fundamental va a ser que salgamos adelante. Y entonces la plasticidad simplemente es esa capacidad maravillosa de cambiar a lo largo de toda la vida. O sea, yo lo veo con personas uh-huh. Mi madre tiene ahora 91 años. Uh-huh. Y entonces dices... Es que aprende cosas y que tiene interés por cosas nuevas y lee y oye la radio y lee el periódico uh-huh. y está al día. Y entonces yo le digo, sigue así porque claro. porque está muy bien.
0: No deja de aprender al final.
1: Eso es, y eso es una cosa maravillosa del cerebro humano uh-huh. que dices, no es que aprendiésemos de niños y luego ya nos quedamos ahí estancados. No, seguimos aprendiendo toda la vida.
0: Claro, aunque el cerebro ya tenga 91 años, ¿no? y haya pasado... Toda su vida puede seguir aprendiendo y puede seguir guardando recuerdos y guardando
1: y
0: conocimiento.
1: Y aportando a la sociedad. O sea, uh-huh. yo creo que, dices, las personas mayores pues tienen algunas cosas que se ha visto. Y, o sea, los jóvenes tienen mejor la parte motora, por ejemplo. Ah, sí. Yo me acuerdo cómo bajábamos las escaleras cuando teníamos 15 años, ¿no? A toda velocidad y ahora uh-huh. ni se me ocurre, ¿no?
0: Claro.
1: Pero, por ejemplo, tienes un mayor control de las emociones, tienes mejor esa... Muchas veces las personas mayores en las familias son las que ayudan a que las cosas vayan bien.
0: Claro.
1: Ayudan a calmar un desajuste uh-huh. o si ha habido una tensión, saben poner remedio, ¿no? Entonces, nos damos cuenta de eso, es decir, el cerebro va cambiando a lo largo de toda la vida. Hay momentos que dices, pues aprendes con rapidez cuando eres un niño pequeño, aprendes cosas maravillosas cada semana... Uh-huh. Pero hay que decir también eso, la gente mayor sigue aprendiendo y sigue aportando. Y
0: claro.
1: tenemos que valorar toda esa experiencia, que es, uh-huh. es un tesoro también.
0: Claro. Y ya por último, José Ramón, una cuestión muy de actualidad. Estamos viviendo permanentemente rodeado de móviles, de pantallas, de redes sociales, notificaciones, estímulos. ¿Cómo está afectando todo esto a nuestro cerebro y especialmente al de los más jóvenes, como los que vas a tener en la conferencia?
1: Sí, yo creo que... Al final es, a ver cómo lo digo, no tanto el usar un móvil, sino qué es lo que estás perdiendo por usar el móvil. O sea, a mí me da pena cuando veo a 5 muchachos o muchachas están ahí sentados y cada uno tecleando en su móvil.
0: Ya.
1: Están al lado.
0: Sí.
1: Entonces, no me preocupa que tecleen mensajes en el móvil, lo que me preocupa es que no charlen ni qué tal estás y vamos a hablar de la película de anoche
0: sí.
1: o los planes que vamos a hacer este fin de semana. Entonces... El cerebro es lo que digo, es decir, es ejercitarlo. No voy a cometer la indiscreción de preguntarte qué años tienes, pero los que tenemos unos años,
0: sí.
1: Y recordábamos bastantes teléfonos.
0: Sí.
1: Yo sé todavía los de mis hermanos, mis padres,
0: sí.
1: en la estación de autobuses, o sea, hay unos teléfonos que los memorizabas. Y ahora ya mucha gente te dice, solo sé el mío, o ni siquiera eso lo tengo que mirar. Entonces, claro, es decir,
0: ya.
1: Si no practicas la memoria, la vas perdiendo, y si la practicas, mejora. Entonces yo creo que es eso, es decir,
0: sí.
1: y si estás con las pantallas, pongo otro ejemplo, que yo creo, vamos, que dices, el juego es un mundo maravilloso de creatividad,
0: uh-huh.
1: pero yo digo, tenemos que reivindicar, no sé si son eso, decir, dependes de muchos años, de reivindicar la caja de cartón. La caja de cartón un día era un barco y otro día era una casita y otro día era una nave espacial.
0: Claro.
1: Uh-huh. Entonces, cuando tú juegas con un juego de ordenador, está bien, pero la imaginación que se desarrolla es la del programador.
0: Uh-huh.
1: Y entonces estamos perdiendo esa parte maravillosa que es el juego imaginativo, es el juego que te surge aprovechando las cosas que tienes, los amigos que tienes cerca...
0: Claro.
1: Entonces eso, es decir, no pasa nada por usar el móvil, pero si lo usamos en exceso, uh-huh. nos estamos perdiendo muchas cosas y por eso es mejor poner un cierto control.
0: Claro, es que pierdes, ¿no?, a cambio de usar
1: eso
0: tanto
1: es,
0: el móvil.
1: Eso es, al final uh-huh. el tiempo que tenemos es limitado, entonces claro. dices, yo digo, no es que no lean, cuando hablábamos antes de la lectura, digo, se están todo el día leyendo, el problema es que están leyendo mensajes muy cortos, entonces claro, te pierdes leer La Isla del Tesoro, que es una maravilla, o El Conde de Montecristo.
0: Sí, totalmente de acuerdo.
1: Tenemos que conseguir, pues eso, decir, no podemos ir contra la corriente y tenemos que enseñar a hacer un uso responsable y tenemos que decir, oye, que es que esto merece mucho la pena, ¿eh? Que es que aquí hay un mundo de aventuras que te está esperando.
0: Desde luego que sí. Hacía referencia a lo de los números de teléfono. Yo tengo 32 años, no es ninguna desquite. No pasa nada por decir la edad. Y de hecho, acabo de ser mamá, tengo una bebé de 7 meses.
1: Sí.
0: Y es increíble, increíble lo que ha cambiado en 7 meses. O sea, de pasar a dormir y comer, que solo hacía eso, y sí, ahora me imita los gestos, reconocer ruidos. Bueno, y claro, y estoy aprendiendo con ella, ¿no? Y me parece fascinante. Y bueno, y su propio cerebro también, ¿no? Pues está constantemente haciendo conexiones, ¿no? Y
1: está creciendo a una velocidad vertiginosa el cerebro de tu hija. Y está haciendo 1 millón de conexiones nuevas por segundo.
0: Sí.
1: Y entonces dice, está creciendo, está descubriendo el mundo. Y hay cosas, yo digo, sonríes, la primera vez que te sonríe y te reconoce. Digo, es una maravilla, y es que sabe que eres la persona que le está cuidando dándole comer, sonriéndole, y entonces de repente te distingue entre todos los demás habitantes del planeta y dice, esta es mi mamá.
0: Sí, sí, totalmente,
1: de acuerdo. Es una preciosidad, o sea, y es eso, es su cerebro en activo, en funcionamiento.
0: Sí, o los micro despertares que tiene por la noche, y cuando revisa, ¿no? Vale, están aquí mis cuidadores principales, estoy a salvo, vuelvo a dormir.
1: Eso,
0: ¿no?
1: Es.
0: Esa constante.
1: Por poner un ejemplo, no alargarme mucho, pero dices, a veces decimos, he dormido fuera de casa, extraño la almohada. No es que extrañes la almohada, es que tu cerebro lee, este no es el sitio habitual.
0: Claro.
1: No sé los peligros que puede haber aquí, entonces tienes un sueño más ligero porque está preparado para despertar con facilidad.
0: Exactamente.
1: Entonces, ya te digo, está constantemente ayudándonos y protegiéndonos, ¿no?
0: Claro, y aumentando de tamaño también, ¿no?
1: Sí,
0: conforme, sobre todo en la infancia, ¿no? Conforme va aumentando también.
1: Temprana, en la de tu hija. Entonces, decir, o sea, entre los dos primeros años, luego ya casi alcanza un cerebro casi del tamaño adulto, ¿eh? Pero esos dos primeros años es exagerado.
0: La cantidad, ¿no? De masa que coge y de peso.
1: Sí, sí, porque hay una teoría que yo creo que está bastante aceptada, que dice que nacemos prematuros. O sea, tenemos un problema y es que estamos al límite casi del canal del parto, porque nuestra cabeza tiene un cerebro importante.
0: Claro.
1: Entonces, ¿cuál ha sido el truco que ha hecho la evolución? Pues que nazcamos antes de tiempo. Entonces, el cerebro es más pequeño, entonces el parto es más fácil, y luego ya creces, o sea, en vez de crecer ese cerebro dentro del útero, creces ya
0: crece
1: en los brazos
0: fuera
1: de tu madre.
0: Claro, por eso se llama también el último mes, ¿no?, de gestación. Bueno, el último mes no, los últimos 9 meses de gestación, que es cuando está fuera del útero, ¿no?, que ahí sigue creciendo.
1: Eso
0: y
1: es.
0: Sigue, vamos, y está claro, son súper dependientes. El ser humano es el animal que cuando nace...
1: Muy torpes.
0: Sí, y muy vulnerable.
1: Pero rápidamente lo que decimos, eso es, somos muy vulnerables, pero luego, claro, somos como esponjas, ¿no?, que absorbemos toda la información a nuestro alrededor de sonidos, de olores, las palabras, vamos distinguiendo personas, vamos distinguiendo objetos, nos empezamos a mover con más independencia. O sea, es llamativo como un poco en cada semana y hay un avance impresionante nuevo.
0: Claro. Bueno, pues José Ramón, vamos a recordar esa cita porque el acceso es gratuito hasta completar el aforo, aunque va dirigido a estudiantes, ¿no? Se puede entrar también para poder ver esa conferencia el jueves 1 de octubre a las 12:30 de la mañana en el Instituto Eduardo Linares Lumeras. Y antes a las 9:15 vas a estar también en el Instituto La Flota en Murcia.
1: Eso es, hacemos un doblete como los artistas.
0: Sí. Hombre, claro, hay que aprovechar su estancia en Murcia.
1: Bueno, voy feliz a Murcia, siempre.
0: Recordamos que la actividad forma parte del ciclo de conferencias de divulgación científica de la Fundación de Estudios Médicos de Molina de Segura y del programa Jóvenes Investigadores. Ha sido un placer conversar contigo, José Ramón Alonso.
1: Muchas gracias. Igualmente para mí, ¿eh? También he disfrutado mucho la entrevista.
0: Bueno, buen pues día. Nos vemos en esa conferencia.
1: Fenomenal. Un saludo.
0: Adiós.
1: Adiós.

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0: Dentro de muy poquito tendremos ya por aquí el sexto disco de los Weezer, pero ahora nos quedamos con su éxito del 93, este Buddy Holly.
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0: Fueron teloneros de Madonna en Buenos Aires y además estuvieron de gira por Argentina con Duran Duran y con Simply Red, nada más y nada menos. En 2006 publicaron ya sus nuevas canciones con un sonido diferente. Esto era Mi Vida Rosa de los Romeos desde Argentina.
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Recordamos ahora el debut discográfico de Norah Jones, que tuvo muchísimo éxito y se llevó multitud de premios. El álbum era Come Away With Me y tenía temas como este fantástico The Long Day Is Over.

Más de 35 millones de copias ha vendido ya de sus discos. Ella vendió nada más y nada menos que 20 millones de este primer álbum, Come Away With Me. Norah Jones, una cantante de jazz, soul y country norteamericana. Esto era The Long Day Is Over, del año 2002.

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La banda se separó y no acabaron muy bien. Una vez tuve la ocasión de hablar con Gary Kemp, que vino por la radio, y claro, fuimos corriendo todas a saludarle, y nos contó que estaba luchando por la autoría de sus canciones, que era el compositor de todos los temas del grupo. Gary Kemp está ya por su lado, sigue siendo compositor y también actor ocasional, y su hermano Martin Kemp también lo es. Eran los más guapetes del grupo. Spandau Ballet, True, uno de los temas más conocidos de los ingleses en el año 83.

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La pequeña de los Flores, Rosario, que fue mamá también hace tiempo ya, y esta canción que era su meneíto desde el disco del 2001, Muchas Flores, que además se llevó un premio Grammy Latino.

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4: Momento ahora para escuchar un clásico de Toni Braxton.

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1: Recordamos ahora a un grupo español que venía de Gijón y que cantaba en inglés. Eran los Australian Blonde y esto, Chup Chup.
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0: El sonido grunge de los chicos de Australian Blonde desde Gijón, cantando en inglés Chup Chup, se hicieron muy famosos allá por los años 90.
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0: Son las 2 de la tarde.
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0: Hola, ¿qué tal? Muy buenos días. Hoy es martes 29 de septiembre. Estamos en directo en Radio Compañía. Son las 2 de la tarde y empezamos la crónica informativa anunciando de que el Tajo Segura no volverá a estar operativo hasta el año 2027 por las dos roturas del acueducto. La avería de Almonacid de Zorita se suma a la de Liétor y obliga a paralizar el suministro durante al menos 4 o 5 meses, comprometiendo el envío de casi 100 hectómetros cúbicos que ya estaban aprobados. Empezamos la crónica informativa, como decimos, con esta noticia, pero tenemos más que desarrollamos ya en titulares.

El Gobierno de la Nación aprueba dos decretos de vivienda que irán el viernes al Congreso. El primero contempla únicamente la renovación automática de los contratos de alquiler y el segundo, el resto de medidas, como la prohibición de compra de vivienda a fondos buitre. Finaliza la acampada por la vivienda en la Glorieta de Murcia. Los convocantes anuncian una manifestación por el centro de la capital este domingo 4 de octubre para reclamar soluciones al problema del acceso a la vivienda. Y Urbamusa abre el lunes la inscripción para optar a 325 viviendas de VPO en 11 barrios y pedanías del municipio murciano. El Ayuntamiento de Murcia impulsa la promoción pública de viviendas de 1, 2 y 3 dormitorios ante el encarecimiento del mercado con el objetivo de alcanzar las 12.000 nuevas viviendas hasta el año 2030. El Ayuntamiento de Molina de Segura refuerza el servicio de la policía local con la adquisición de 5 nuevos vehículos destinados a renovar parte de la flota policial. Y el Partido Socialista de Molina de Segura pide al Ayuntamiento que aclare las imágenes difundidas por la plataforma vecinal Stop Planta de Biogás sobre las instalaciones de la polvorista y que compruebe si existe algún incumplimiento. Gimnasio, coworking, piscina y pista de pádel son algunos de los servicios que incorpora Residencial Alba, un nuevo proyecto residencial situado en el centro urbano de Molina de Segura. Y vamos ya a la sección deportiva. Victoria en casa para el Vidal Golosinas Ciudad Molina Basket, que jugará la final de la Copa Federación. Y en previsiones de mañana, del miércoles 30 de septiembre, tenemos esa ruta senderista dentro de las Jornadas para Mayores 2026, que saldrán desde la Plaza España a partir de las 9 de la mañana. Y también el tributo a Rafaela Carrá, un tributo llamado Hola Rafaela, que será en el Auditorio Tomás Fernández Gil mañana a las 7 de la tarde. Se abren las puertas y a las 7 y media comenzará el concierto. También tenemos dentro de la muestra de Teatro Joven, dentro de ese Festival Internacional de Teatro, a las 8 de la tarde la representación del espectáculo Cri Cri Crack, en busca del grillo perdido, a cargo de la compañía Yampo Teatro, con textos de Fran Jiménez y dirección de Rocío Carrasco. Y por último, en la agenda institucional tenemos mañana la rueda de prensa en la que se presentará el Gran Premio de Motocross de las fiestas de Molina de Segura. Será a las 12 y media del mediodía en la sala de ámbito cultural del Corte Inglés de la Gran Vía de Murcia.

0: Y vamos a ver ya qué nos trae la información meteorológica.
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0: Ahora mismo tenemos en Molina de Segura una temperatura de 29 grados con una humedad del 52%. Los cielos para la jornada de hoy son poco nubosos, con intervalos de nubes bajas matinales en el interior que pueden ir acompañadas de precipitaciones débiles, tendiendo a intervalos nubosos de nubes medias y altas por la tarde, con chubascos ocasionalmente acompañados de tormentas en las sierras del interior y con una pequeña probabilidad de que sean localmente fuertes. Las temperaturas están en ascenso o con pocos cambios y los vientos son flojos variables, tendiendo a soplar de componente sur por la tarde con intervalos moderados. Una breve pausa y empezamos con las noticias del día.
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5: El Gobierno de la Nación aprueba dos decretos de vivienda que irán el viernes al Congreso de los Diputados. El primero contempla únicamente la renovación automática de los contratos de alquiler y el segundo el resto de medidas, como la prohibición de compra de vivienda a fondos buitre. El Consejo de Ministros ha aprobado este martes un decreto ley que contiene solo la medida de la renovación automática de los contratos de alquiler que lleva desde el viernes exigiendo la Confederación de Sindicatos de Inquilinas y por extensión también el Partido Sumar. El otro decreto sobre vivienda que también ha aprobado este martes el Gobierno incluye el resto de medidas acordadas con los grupos, incluida la regulación del alquiler de habitaciones que hasta hace unas horas había quedado fuera del texto. El ministro de Derechos Sociales, Pablo Agustín Duy, ha avanzado en la red social Blue Sky que este segundo decreto establece la prórroga de 2 años de los contratos que vencen hasta el año 2029 y la congelación de las rentas en las actualizaciones anuales. También ha destacado que incluye medidas de protección frente a los desahucios, regulación del fraude de temporada, habitaciones y pisos turísticos y también la prohibición de compra para fondos buitre. La renovación automática de los contratos supone la obligación para los arrendadores de acreditar una causa justificada para no renovar el contrato y, si no lo hace, que tenga que indemnizar al arrendatario.
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5: Finaliza la acampada por la vivienda en la Glorieta de Murcia. Los convocantes anuncian una manifestación por el centro de la capital este domingo 4 de octubre para reclamar soluciones al problema del acceso a la vivienda. Más de medio centenar de personas han pasado la noche de este lunes acampadas en la Plaza de la Glorieta de España de Murcia frente al Ayuntamiento para exigir la aprobación de un real decreto que venga a solucionar los problemas de acceso a la vivienda. A eso de las 10 de la mañana levantaban el campamento a las 10 de la mañana del martes, levantaban ese campamento, pero anuncian una manifestación por las calles de la capital para este domingo 4 de octubre. La acampada de esta noche del lunes se producía tras la concentración frente a la delegación del Gobierno, que fue secundada por unas 600 personas que respondieron al llamamiento de la Plataforma de Afectados por la Hipoteca y del Sindicato de Vivienda. Exigen soluciones y el fin de los desahucios de personas vulnerables. Los convocantes consideran imprescindible que el derecho incluya también la congelación de los alquileres vigentes, la reforma de la Ley de Arrendamientos Urbanos para acabar con el fraude de los contratos de temporada y habitación. Reclaman además la renovación automática de los contratos, que estos sean indefinidos y que, sin causa justificada, no pueda haber expulsión. Jorge Fernández es portavoz del Sindicato de Vivienda.
6: La sociedad murciana está cansada, está muy frustrada y también tiene mucha rabia que quiere sacar, y yo creo que desde el desahucio de Mari Carmen, yo creo que eso ha sido un punto de inflexión donde la gente en todo el Estado español ya ha dicho basta y que quiere algún tipo de intervención en el mercado de la vivienda. Sí.
5: A las 10 de la mañana se levantaba la acampada y ahora centran los esfuerzos en frenar el desahucio previsto para este miércoles en Molina. Se trata de una mujer y sus dos hijos, uno de ellos con una gran discapacidad. Pablo Vidal, del Sindicato de Vivienda, explica que la historia se repite y los fondos ignoran las ofertas.
7: Un familiar ha hecho una oferta de compra por la vivienda, pero no han respondido. Esta es la misma estrategia de presión que vimos en el desahucio de ayer en la calle Huelva, en La Paz. Las familias quieren quedarse, las familias hacen ofertas, pero los fondos no contestan.
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5: Urbamusa abre el lunes la inscripción para optar a 325 viviendas de VPO en 11 barrios y pedanías de Murcia. El Ayuntamiento de Murcia impulsa la promoción pública de viviendas de 1, 2 y 3 dormitorios ante el encarecimiento del mercado, con el objetivo de alcanzar las 12.000 nuevas viviendas hasta el año 2030. El próximo lunes, día 5, se abre el plazo de inscripción en la web de Urbamusa, la empresa pública municipal de urbanismo de Murcia, para poder optar a una de las 325 viviendas de 1, 2 o 3 dormitorios de categoría de protección oficial que el consistorio impulsa en el suelo municipal hasta 11 barrios y pedanías de la capital. El precio medio de incremento de la vivienda en Murcia en el último año es del 19% y eso dificulta el acceso a cualquier construcción nueva o de segunda mano del mercado libre. Como la parte privada no ha querido formar parte de la estrategia municipal de vivienda para participar en la edificación de nuevos hogares,

0: vehículos, todos ellos híbridos, eléctricos, gasolina y adaptados a las necesidades del servicio policial. En concreto, el furgón estará destinado a la unidad de atestados y supone una inversión de algo más de 100.000 euros. Los otros cuatro vehículos, destinados a diferentes funciones de la policía local, cuentan con un presupuesto de más de 260.000 euros. El alcalde de Molina, José Ángel Alfonso, ha señalado que esta adquisición forma parte de la inversión municipal para dotar a la policía local de las herramientas necesarias para prestar un servicio de seguridad adecuado a la ciudadanía. El ayuntamiento justifica también la renovación de la flota por el deterioro y el elevado coste de mantenimiento de algunos de los vehículos actualmente en servicio debido al paso del tiempo y al número de kilómetros recorridos.
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0: El Partido Socialista de Molina de Segura pide al ayuntamiento que aclare las imágenes difundidas por la plataforma vecinal Stop Planta de Biogás sobre las instalaciones de la polvorista y que compruebe si existe algún incumplimiento. Los socialistas solicitan una inspección para determinar qué material aparece en las imágenes, cuál es su procedencia y destino y si la operación que se observa se ajusta a las autorizaciones y condiciones establecidas. El Partido Socialista recuerda que el alcalde José Ángel Alfonso aseguró en junio del año 2025, del año pasado, que el ayuntamiento podría realizar mediciones y exigir a la empresa la corrección de posibles anomalías en caso de incumplimiento. La portavoz socialista Isabel Gadea ha reclamado así que el ayuntamiento informe públicamente del resultado de las comprobaciones y detalle qué controles municipales o autonómicos se han realizado. Además, el PSOE pide que se analice el posible impacto de una nueva instalación prevista en el entorno del polígono industrial Las Pullas, próxima a la pedanía del Llano de Molina. Según los socialistas, el proyecto contempla una capacidad de tratamiento de 25.000 toneladas anuales y recoge un impacto por olores calificado como moderado. El Grupo Municipal Socialista reclama al consistorio información y garantías para los vecinos y subraya que su objetivo, según señala, es que estas cuestiones se aclaren mediante documentación técnica y con transparencia. Isabel Gadea es la portavoz del Partido Socialista.
2: Han aparecido unas imágenes difundidas por la plataforma vecinal sobre la planta de biogás de la polvorista que necesitan una explicación. Queremos saber qué material aparece en ellas, qué operación se estaba realizando y si cumple todas las autorizaciones y condiciones exigidas. El alcalde de Molina dijo públicamente que si había incumplimientos, el ayuntamiento actuaría y realizaría sus propias comprobaciones. Por eso pedimos que se inspeccione, que se informe a los vecinos y que se hagan públicos estos resultados. En un asunto que ha generado tanta preocupación, la transparencia y el cumplimiento de la legalidad son totalmente imprescindibles.
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0: Gimnasio, coworking, piscina y pista de pádel son algunos de los servicios que incorpora Residencial Alba, un nuevo proyecto residencial situado en el centro urbano de Molina de Segura. La promoción, impulsada por SMP Home Living, apuesta por ampliar las zonas comunes de la vivienda y adaptarlas a nuevas formas de trabajar, organizar el tiempo y disfrutar del ocio. El pasado 16 de septiembre se anunció la ampliación del Club Social del Residencial con una nueva zona exterior de 1.200 metros cuadrados que incorpora piscina, pista de pádel y pool bar. Estos espacios se suman a los servicios ya previstos como gimnasio, coworking y sala de eventos. En total, el residencial va a contar con más de 2.000 metros cuadrados de zonas comunes dedicadas al deporte, el trabajo, el ocio y la vida social. La propuesta busca facilitar que los residentes puedan realizar distintas actividades sin necesidad de desplazarse, algo especialmente relacionado con el auge del teletrabajo y de los modelos laborales híbridos. Residencial Alba se encontrará en el centro de Molina de Segura con acceso directo a la autovía 30 y a unos 10 minutos de Murcia. La promoción está también próxima a comercios, servicios y diferentes equipamientos. El proyecto se integra en una zona del municipio que está experimentando un proceso de transformación urbana y comercial. En cuanto a las viviendas, la promoción contempla pisos de 2 y 3 dormitorios, además de áticos con terrazas de hasta 103 metros cuadrados. Las viviendas de 2 dormitorios parten de 169.000 euros e incluyen plaza de garaje y trastero. La promoción ofrece además la posibilidad de acceder a una financiación de hasta el 100%, siempre sujeta al estudio y aprobación de la entidad financiera. El residencial se encuentra en un avanzado estado de ejecución y la promotora ofrece la posibilidad

0: posibilidad de realizar visitas para conocer sobre el terreno, la evolución del proyecto y sus diferentes espacios.
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0: Y vamos ahora a hablar de la crónica local, porque ayer se celebró el pleno del Ayuntamiento de Molina de Segura, su sesión ordinaria, que se celebraba este lunes 28 de septiembre con la aprobación de distintos asuntos relacionados con la organización municipal, el personal empleado público, la protección frente a inundaciones, la movilidad y el reconocimiento a personas vinculadas a la ciudad. La sesión ha incluido también varias mociones de los grupos municipales, algunas de las cuales han salido adelante por mayoría. Entre los acuerdos adoptados destaca la aprobación inicial del reglamento regulador de la carrera profesional y de la evaluación del desempeño del personal empleado público del ayuntamiento, que ha contado con el respaldo unánime de los 25 concejales. El reglamento establece un sistema de desarrollo profesional para la plantilla municipal y contempla distintos factores vinculados a la formación, el rendimiento y la evaluación del desempeño. El ayuntamiento había señalado previamente que su implantación económica será progresiva. Así, el pleno ha aprobado por unanimidad, con 25 votos a favor, la concesión también a título póstumo del título de hijo predilecto de Molina de Segura a Daniel Martínez Riquelme. El alcalde explica los motivos por los que este nombramiento de hijo predilecto no se hizo antes.
2: Es que Dani no era de buscar reconocimientos. Dani buscaba el de los demás, pero en ningún caso para nada para él. Y en segundo lugar, por una cuestión obvia, de que se marchó demasiado pronto. Demasiado pronto. Pero eso no quiere decir que no dejara la gran huella que ha dejado en todos nosotros. Hay quienes viven 100 años y no dejan ninguna. Y él, a pesar de marcharse tan pronto, no ha sido el caso, todo lo contrario. Este reconocimiento que estamos haciendo hoy es por su trayectoria, que a pesar de ser corta en el tiempo, fue muy intensa, pero sobre todo por algo más importante, y como alcalde de Molina quiero manifestarlo aquí, por el ejemplo de persona, ejemplo de ciudadano, ejemplo de vecino, ejemplo de amigo y ejemplo de persona comprometida. Por el ejemplo como persona es por lo que queremos que con este otorgamiento y con la distinción, que imagino que todos los grupos políticos están de acuerdo en que también se haga, queremos que el nombre de Dani sea permanente en Molina de Segura. Todos nos vamos a marchar de aquí y con suerte seremos recordados por dos generaciones. Pero con esto que estamos haciendo, y habiendo sido el fundador de AMER, su nombre siempre estará permanentemente vinculado a Molina de Segura.
0: Antonio Martínez, portavoz de Vox, dice que Daniel fue pionero en dar visibilidad a las enfermedades raras en el municipio.
3: Daniel no buscó nunca protagonismo ni reconocimientos. Su compromiso nació de una experiencia personal y de una voluntad firme, que fue conseguir que las enfermedades raras dejaran de ser invisibles y que las personas y familias afectadas encontraran apoyo, comprensión y acompañamiento. Fue pionero en dar visibilidad a esta realidad de Molina de Segura, como bien habéis comentado. Su iniciativa ayudó a abrir un camino que hoy nos parece imprescindible, a hablar de las enfermedades raras, conocerlas, investigar sobre ellas y, sobre todo, poner en el centro a quienes conviven cada día, con todas sus consecuencias. Su labor ha contribuido a que muchas familias se sintieran escuchadas y a que la sociedad entendiera que detrás de cada diagnóstico hay una persona, una familia y una historia que merece respeto y esperanza.
0: Isabel Gadea, portavoz del Partido Socialista, expresa que tiene mucho sentido este nombramiento de hijo predilecto porque no depende solo de lo que una persona consigue para sí misma, dice Gadea, sino de lo que consigue para los demás.
4: Y de ahí nació esta asociación que ha acompañado a tantas personas y a tantas familias a lo largo de los años, familias que estaban viviendo seguramente uno de los episodios más tristes de sus vidas. Dani quería algo muy sencillo y al mismo tiempo algo muy grande, que nadie tuviera que pasar por lo que él pasó. Por esto, este nombramiento como hijo predilecto de Molina de Segura tiene tanto sentido, porque ser hijo predilecto de una ciudad no debería depender únicamente de lo que una persona consigue para sí misma, sino también de cuánto fue capaz de hacer por todos los demás. Y Dani, sin duda, hizo mucho de esto.
0: También ha recibido el respaldo unánime la concesión del título de hija adoptiva de Molina de Segura a Rosario Martínez Molina, conocida artísticamente como Charo Baeza. José Ángel Alfonso expone que Charo Baeza es una de las nuestras y dice que ya es hora de hacerle este reconocimiento.
2: Ha hecho una trayectoria magnífica y el nombre de Molina de Segura siempre lo ha lucido con mucho orgullo. Y ese momento hoy de devolverle ese cariño y ese reconocimiento de la ciudad que la vio crecer. Es cierto que hay personas que pertenecen, o sea, que nacen en un lugar, como nosotros, que nacimos en Molina de Segura, pero hay otras que pertenecen a un lugar, y Charo Baeza pertenece a Molina de Segura. Charo Baeza es de las nuestras, y estamos reconociendo a una de las nuestras. Y todos tendremos la oportunidad, cuando vuelva 75 años después a Molina de Segura, de darle la bienvenida oficialmente y de hacerle ver que esta sigue siendo su casa. Muchas gracias.
0: El concejal de Hacienda, Fran Hernández Gómez, menciona que Charo Baeza es parte de nuestra historia y de la proyección de Molina de Segura.
5: No hablamos solamente de la carrera profesional de un artista, evidentemente que no, hablamos de memoria, de raíces y de sentido de pertenencia. Y como portavoz del Grupo Municipal Popular, dejar claro que apoyamos esta moción e iniciativa que trae a este pleno el alcalde José Ángel Alfonso, porque reconocer a Charo Baeza es también reconocer una parte de nuestra historia y de la proyección de Molina de Segura. También es justo agradecer al alcalde que haya impulsado esta iniciativa, porque detrás de este reconocimiento hay una trayectoria de esfuerzo y de talento que ha llevado el nombre de nuestra ciudad más allá de nuestras fronteras.
0: Por su parte, Gadea nombra parte del currículum de esta artista multidisciplinar que llegó a Estados Unidos y a escenarios de todo el mundo.
4: Porque Charo es mucho más que el personaje televisivo que hizo famoso el Cuchi Cuchi. Es guitarrista, cantante, actriz, bailarina, humorista y una artista capaz de pasar del espectáculo a sentarse con una guitarra y demostrar una formación y un talento musical extraordinarios. Su propia biografía destaca su formación en guitarra clásica y flamenca y su relación formativa con Andrés Segovia. Hay algo que para nosotros tiene especial importancia. Ella nunca ha necesitado renunciar a sus raíces para triunfar fuera. Su identidad española y murciana ha formado parte de una personalidad artística que llevó hasta Estados Unidos y a escenarios de todo el mundo. Por eso, este reconocimiento como hija adoptiva de Molina tiene todo el sentido del mundo.
0: A estos reconocimientos se suma la aprobación igualmente por unanimidad de la denominación del campo de fútbol del Llano de Molina como campo de fútbol Pedro Marco Medina. Antonio Martínez, de Vox, enuncia que Pedro Marco hizo de ese campo un espacio de encuentro, preocupándose porque cada jornada se desarrollara con normalidad.
6: Durante años fue una presencia constante y una figura de referencia para quienes hicieron de aquel campo un espacio de encuentro. Atendió las instalaciones, colaboró con los equipos, resolvió las necesidades del día a día y procuró que cada jornada pudiera desarrollarse en las mejores condiciones. Es una labor que precisamente por su carácter discreto no siempre ocupa un lugar visible. Sin embargo, resulta esencial porque detrás de cada partido, de cada entrenamiento y de cada actividad hay personas que hacen posible que todo funcione. Durante décadas, generaciones de jugadores, entrenadores, directivos y familias han pasado por el campo de fútbol del Llano de Molina. Allí han competido.
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6: Medina ha contribuido de manera decisiva a que ese espacio fuera mucho más que una instalación deportiva, que fuera un lugar de convivencia y un punto de encuentro para toda la pedanía.
0: Por su parte, Isabel Gadea, concejal del PSOE, manifiesta que hablar de Pedro es hablar de toda esa gente que construye sin hacer ruido.
4: Llegó al Llano de Molina siendo apenas un muchacho. Vino para trabajar y aquí encontró mucho más. Encontró hogar, encontró el fútbol y, como él mismo puede decir con orgullo, encontró también el amor de su vida. Desde entonces, su historia y la historia del Llano han caminado juntas. Pedro estuvo durante décadas al cuidado de este campo de fútbol, primero colaborando de manera altruista, después como trabajador y desde su jubilación de nuevo de manera totalmente desinteresada. Y eso, la verdad, es que poca gente lo hace. Pero hablar de Pedro no es hablar solamente de un puesto de trabajo, es hablar de abrir una puerta, de arreglar lo que hacía falta, de cuidar el césped, de estar pendiente de los equipos, de los niños, de los entrenadores y de quienes cada fin de semana acudían a este campo. Es hablar de toda esa gente que construye sin hacer ruido. Por eso, que este campo lleve el nombre de Pedro Marco Medina es mucho más que poner un nombre a una instalación deportiva.
0: Y el alcalde de Molina declara que ha sido ahora cuando han invertido 700.000 euros en ese campo de fútbol, cuando ese campo, dice, sí merece llevar su nombre.
2: Porque esta petición me la trasladaron hace 2 años, y cuando yo seguí la historia de Pedro y vi el campo de fútbol de Llano, yo me negué en rotundo a poner a ese campo, como estaba, el nombre de una persona que había contribuido tanto para que la instalación deportiva estuviese en condiciones. Y ha sido ahora, cuando hemos invertido 700.000 euros en la construcción de un nuevo campo de fútbol en el Llano, cuando ahora sí Pedro se merece que ese campo lleve ese nombre. Mejor dicho, que ese campo lleve su nombre. Ahora sí.
0: El Pleno también aprobó ayer, además por unanimidad, la moción de felicitación con motivo de las fiestas patronales de Molina de Segura de este año 2026. José Ángel Alfonso, el alcalde de Molina de Segura, hace hincapié en que este año se han celebrado 61 eventos en solo 19 días.
2: Como se puede imaginar, las fiestas no salen bien por casualidad. Hay mucho trabajo y esfuerzo de las personas e instituciones que hemos reconocido hace un momento. Se puede imaginar que cada día que pasa es un potencial peligro que pueda ocurrir alguna circunstancia, y por eso es importante que se trabaje con mucha antelación y prevención. Esta misma mañana, por ejemplo, hemos tenido la primera reunión con el grupo y con el concejal de festejos para preparar ya las fiestas de lo que van a ser el año que viene. Como digo, hay un trabajo importante, pero lo más importante de todo es, se ha dicho aquí también, la aportación de los vecinos, porque se puede tener un programa de fiesta muy completo, muy numeroso. Este año hemos tenido 61 eventos en 19 días. Pero al final los mejores embajadores son los propios vecinos de Molina Segura. Son ellos los que hacen que vengan gente a visitarnos, gente que quiera volver a repetir, y al final el agradecimiento es para vosotros, porque sé que me lo habéis transmitido, y tenemos que sentiros orgullosos de que a día de hoy las fiestas de Molina Segura son referente regional. Somos capaces de atraer la atención de localidades cercanas, incluso de la propia capital, a pesar de coincidir con fiestas en la propia capital. Así que debemos sentirnos muy orgullosos, porque no solamente es un motivo de felicidad que acabe el verano, sino que además llegan las mejores fiestas de la región de Murcia. Muchísimas gracias.
0: Otro de los asuntos destacados de la sesión ha sido la moción del concejal de delegado de Medio Ambiente para exigir al Gobierno de España la reanudación de las obras de las balsas de laminación de las cañadas de Morcillo y Mendoza y la ejecución del plan de avenidas extraordinarias. La iniciativa fue aprobada por unanimidad con 25 votos a favor. Las obras de las balsas de Morcillo y Mendoza comenzaron en marzo de este año y están concebidas para reducir el riesgo de inundaciones mediante la captación y retención temporal del agua de episodios de lluvias intensas. El proyecto contempla una capacidad conjunta superior a los 262.000 metros cúbicos y una inversión de más de 6 millones de euros. Gadea señalaba que el equipo de gobierno tiene una doble vara de medir para calificar las obras de actuación. Así, el Pleno también, entre otros asuntos, reclamaba el cambio de denominación de la estación de ferrocarril. También fue aprobada por unanimidad la moción del concejal delegado de Movilidad para solicitar el cambio de denominación de la estación ferrocarril de Archena Fortuna por el nombre de Campo Tejar Molina de Segura. La propuesta contó con 25 votos favorables. Por otro lado, las mociones presentadas por los grupos municipales PP y Vox sobre Ceuta han sido debatidas conjuntamente, aunque se sometieron a votación de manera independiente. La iniciativa del Grupo Municipal Popular relativa al apoyo a Ceuta, la defensa de la integridad territorial de España y la exigencia de responsabilidades al Gobierno de España por su gestión de la crisis fue aprobada por 14 votos a favor y 11 en contra. Con el mismo resultado, 14 votos a favor y 11 en contra, se ha aprobado la moción presentada por el Grupo Municipal Vox sobre la soberanía española y la situación de Ceuta. El Pleno también abordó 3 mociones presentadas por el Grupo Municipal del Partido Socialista. La primera planteaba la defensa de la contratación pública socialmente responsable y el restablecimiento de los criterios de inserción sociolaboral en la contratación municipal. Durante el debate se aprobó una enmienda de sustitución con 14 votos a favor y 11 en contra. Pedro López, que es coordinador de Traperos de Emaús, lamentaba mucho este cambio de rumbo del Gobierno y dice que los argumentos para hacer ese cambio no se sostienen por ningún lado.
8: Desde Traperos estamos con esta decisión que ha tomado el gobierno de sacar el contrato sin reserva para empresas de inserción y centros especiales de empleo, pues estamos tristes, estamos preocupados, estamos enfadados y estamos indignados, porque después de 20 años que hemos estado realizando el trabajo en Molina, es indignante ver cómo este ayuntamiento, que ha sido un ayuntamiento referente a nivel estatal de las buenas prácticas en la contratación pública para el bien de la sociedad y de las personas que están en una situación difícil, este ayuntamiento pionero pasa de ser pionero en la contratación pública a ser el ayuntamiento pionero también en, una vez que esto lo está haciendo durante 20 años, pues dejar de hacerlo. Es indignante ver cómo las únicas razones que dan son razones que se caen por su propio peso. Es decir, es razón de eficacia, de buen servicio, de calidad, de buen precio. Así como si durante estos 20 años hubiéramos estado haciendo un mal trabajo, un mal servicio, a un precio caro, con los malos servicios. Es curioso cómo abandonan totalmente las cláusulas sociales y la responsabilidad social, y nos dicen que bueno, que sí, que una de las causas sociales es que los trabajadores tienen que cobrar a final de mes. Y otra es que tiene que haber transparencia y que se hay que pagarle a Hacienda y a la Seguridad Social. Cosas que son de obligado cumplimiento y que no tienen nada que ver con lo que es la responsabilidad social y el apoyo social en la contratación pública. Por tanto, es pues un poco triste el pensar que bueno, que también nos dicen no, pero es que las empresas de inserción también pueden presentarse a este contrato que está abierto para todas las empresas. Faltaría más, ¿no?, de que excluyeran también la presencia de las empresas de inserción. Por tanto, las razones que están dando para este cambio de rumbo en la contratación pública son razones que se caen por su propio peso.
0: El segundo asunto planteado por el Partido Socialista en el pleno de ayer estaba relacionado con el alivio fiscal, el impulso de la actividad económica y el apoyo a las familias, autónomos y empresas de Molina de Segura. La enmienda de sustitución del concejal delegado de Hacienda fue aprobada por 14 votos a favor y 11 en contra. Y la tercera moción socialista se refería a la recuperación, mantenimiento y plena puesta en uso de las actuaciones de regeneración urbana impulsadas con financiación europea en Molina de Segura. La enmienda de sustitución presentada por la concejala de Proyectos Europeos obtuvo igualmente 14 votos a favor y 11 votos en contra.
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0: Victoria en casa para el Vidal Golosinas Ciudad Molina Basket, que jugará a la final de la Copa Federación. El pabellón Serrerías fue testigo de la clasificación del Vidal Golosinas Ciudad Molina Basket, que se impuso con autoridad al AD Costera Sur, campeona del grupo de los Tercera FEP, en el partido disputado este lunes 28 de septiembre. Con la victoria, que acabó con un marcador 93-49 a favor de los molinenses, el equipo local se ha ganado el derecho a disputar la final de la Copa Federación. El gran protagonista de la velada fue el ala pívot Abubakar Keita, que firmó una actuación brillantísima con 32 puntos y 17 rebotes. El jugador maliense deslumbró a cerca de 400 espectadores que llenaron el pabellón Serrerías con acciones espectaculares bajo los aros. El rival en la final se conocerá tras el partido entre el CB Cartagena y el Estudiantes Cartagena, por lo que los conserveros tendrán que esperar para conocer a su adversario en la búsqueda del título, con fecha aún por decidir.
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0: Vamos ya con las previsiones de este miércoles 30 de septiembre, el último miércoles del mes. Con motivo del Día Internacional del Mayor, la Concejalía de Bienestar Social del Ayuntamiento Molinense ha organizado las Jornadas para Mayores 2026, que cumplen ya su décima edición. Un programa que pretende fomentar la participación de nuestros mayores en actividades sociales, culturales, lúdicas y deportivas, entre otras. Dentro de esas actividades, para este miércoles 30 de septiembre tenemos una marcha senderista que empezará a las 9 de la mañana y saldrá desde la Plaza de España. Y también en este contexto tenemos para este miércoles un concierto tributo a Rafaela Carrá, llamado Hola Rafaela. Será en el Auditorio Tomás Fernández Gil a las 7 de la tarde, que es a la hora a la que se abrirán las puertas, y a las 7 y media comenzará el concierto de este tributo.
9: Sí, esa marcha yo creo que la hemos hecho también con mucha ilusión, creo que era también una reivindicación y creo que es súper importante. Siempre se ha hecho pues en ruta cerca de Molina, por la huerta, por el paraje, que la verdad es que es un enclave precioso, pero este año queríamos hacerlo por las calles de Molina, por el centro. Entonces yo creo que ahí se va a dar más visibilidad, va a ser diferente, pero creo que también va a tener esa parte bonita, en el sentido de que sea en Molina y que pues sea una manera distinta también, pero una marcha también de participar y de convivir.
10: Participa mucha gente, ¿eh? Todos los años tenemos alrededor de 400 marchantes, sí, ¿eh? Hay cortes de calle y nos acompaña y nos apoya la policía local.
9: A las 9 se entregarán las acreditaciones, las camisetas, y a las 10 saldría. Creo que el tributo Hola Rafaela pues va a ser un espectáculo digno de esta jornada. De verdad, creo que lo vamos a pasar súper bien y ahí también tenemos mucha ilusión, ¿no?, de esa noche.
0: ¿Hay invitaciones para este evento?
9: Sí, se pueden recoger tanto en la Concejalía de Bienestar Social como en las asociaciones de mayores y en el Centro de Mayores del IMAS. Aquí, desde aquí, bueno, a todas las actividades, por supuesto, invitar a todos nuestros mayores, pero creo que esta noche que vengan, que se animen y que disfruten.
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0: Y más citas para este miércoles. Muestra de teatro joven a las 8 de la tarde en el Teatro Villa de Molina. Habrá una representación del espectáculo Cri-Cri Crack, en busca del grillo perdido. Es un espectáculo a cargo de la compañía Yampo Teatro, con textos de Fran Jiménez y con la dirección de Rocío Carrasco. Continuando con la línea del anterior espectáculo, Cri-Cri Crack, es una sucesión de diferentes sketches unidos por un hilo argumental y contado desde una perspectiva clown.
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0: Y una última cita en la agenda institucional. Mañana será la rueda de prensa que presentará el Gran Premio de Motocross Fiestas de Molina de Segura. Esta presentación se va a hacer en la Sala Ámbito Cultural del Corte Inglés de la Gran Vía Salcillo de Murcia. Como decimos, será a partir de las 12:30 del mediodía esta rueda de prensa para presentar el Gran Premio de Motocross Fiestas de Molina.
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0: Y esta es toda la información que le traemos en esta jornada de hoy. Pueden ampliar las informaciones en nuestras redes sociales o en nuestra página web.
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0: ¿A qué esperas para contarlo?
2: Pues no vamos a saber qué es lo que pasa cuando te vas, porque no vamos a dejar que te vayas. Quédate con nosotros para disfrutar de uno de los clásicos de la música, uno de los temas del año 85, Paul Young, Every Time You Go Away.

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1: Llega el momento de la cuenta final. Ya sabes de qué estamos hablando. The Final Countdown. Europe.

uno de los grandes temas que marcó la década de los 80, uno de los temas que todos nos acordamos de él, uno de los temas que subir al escenario en cualquier karaoke y empezar a cantar esto. Europe, The Final Countdown.

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1: De momento yo creo que lo está consiguiendo absolutamente todo, triunfa en el terreno musical, también ha hecho sus pinitos como actriz y es una de las artistas más consolidadas hoy por hoy de nuestro panorama. Es Bebe. 7 horas.

los temas que podemos encontrar en su disco Pa' Fuera Telarañas, que se editó hace ya unos 4 años. Es Bebe, 7 horas.

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2: Compositor y músico de la llamada movida madrileña es Jaime Urrutia, de Gabinete Caligari, ahora en solitario. Nada por aquí.

0: Nada por aquí, pero mucho detrás de cada tema que nos presenta ahora Jaime Urrutia. Nada por aquí.
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2: Aquí tenemos de todo y para todos los gustos. Vamos a retroceder en el tiempo ahora para disfrutar de una de las grandes canciones de todo el movimiento grunge británico, Blur, Song 2.

increíble tema, una de las grandes canciones de esta banda, de esta banda británica que se ha hecho un hueco importantísimo y que además ha liderado todo un movimiento musical británico a principios de los 90. Blur, Song 2.

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1: El Gobierno de la Nación aprueba dos decretos de vivienda que irán el viernes al Congreso de los Diputados. El primero contempla únicamente la renovación automática de los contratos de alquiler y el segundo el resto de medidas, como la prohibición de compra de vivienda a fondos buitre. El Consejo de Ministros ha aprobado este martes un decreto ley que contiene solo la medida de la renovación automática de los contratos de alquiler que lleva desde el viernes exigiendo la Confederación de Sindicatos de Inquilinas y por extensión también el Partido Sumar. El otro decreto sobre vivienda que también ha aprobado este martes el Gobierno incluye el resto de medidas acordadas con los grupos, incluida la regulación del alquiler de habitaciones que hasta hace unas horas había quedado fuera del texto. El ministro de Derechos Sociales Pablo Agustín Duy ha avanzado en la red social Blue Sky que este segundo decreto establece la prórroga de 2 años de los contratos que vencen hasta el año 2029 y la congelación de las rentas en las actualizaciones anuales. También ha destacado que incluye medidas de protección frente a los desahucios, regulación del fraude de temporada, habitaciones y pisos turísticos y también la prohibición de compra para fondos buitre. La renovación automática de los contratos supone la obligación para los arrendadores de acreditar una causa justificada para no renovar el contrato y, si no lo hace, que tenga que indemnizar al arrendatario.
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1: Finaliza la acampada por la vivienda en la Glorieta de Murcia. Los convocantes anuncian una manifestación por el centro de la capital este domingo 4 de octubre para reclamar soluciones al problema del acceso a la vivienda. Más de medio centenar de personas han pasado la noche de este lunes acampadas en la Plaza de la Glorieta de España de Murcia frente al Ayuntamiento para exigir la aprobación de un real decreto que venga a solucionar los problemas de acceso a la vivienda. A eso de las 10 de la mañana levantaban el campamento a las 10 de la mañana del martes, levantaban ese campamento, pero anuncian una manifestación por las calles de la capital para este domingo 4 de octubre. La acampada de esta noche del lunes se producía tras la concentración frente a la delegación del Gobierno, que fue secundada por unas 600 personas que respondieron al llamamiento de la plataforma de afectados por la hipoteca y del sindicato de vivienda. Exigen soluciones y el fin de los desahucios de personas vulnerables. Los convocantes consideran imprescindible que el derecho incluya también la congelación de los alquileres vigentes, la reforma de la ley de arrendamientos urbanos para acabar con el fraude de los contratos de temporada y habitación. Reclaman además la renovación automática de los contratos, que estos sean indefinidos y que, sin causa justificada, no pueda haber expulsión. Jorge Fernández es portavoz del Sindicato de Vivienda.
2: La sociedad murciana está cansada, está muy frustrada y también tiene mucha rabia que quiere sacar, y yo creo que desde el desahucio de Mari Carmen, yo creo que eso ha sido un punto de inflexión donde la gente en todo el Estado español ya ha dicho basta y que quiere algún tipo de intervención en el mercado de la vivienda.
1: Sí. A las 10 de la mañana se levantaba la acampada y ahora centran los esfuerzos en frenar el desahucio previsto para este miércoles en Molina. Se trata de una mujer y sus 2 hijos, uno de ellos con una gran discapacidad. Pablo Vidal, del Sindicato de Vivienda, explica que la historia se repite y los fondos ignoran las ofertas.
3: Un familiar ha hecho una oferta de compra por la vivienda, pero no han respondido. Esta es la misma estrategia de presión que vimos en el desahucio de ayer en la calle Huelva, en La Paz. Las familias quieren quedarse, las familias hacen ofertas, pero los fondos no contestan.
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1: Urbamusa abre el lunes la inscripción para optar a 325 viviendas de VPO en 11 barrios y pedanías de Murcia. El Ayuntamiento de Murcia impulsa la promoción pública de viviendas de 1, 2 y 3 dormitorios ante el encarecimiento del mercado, con el objetivo de alcanzar las 12.000 nuevas viviendas hasta el año 2030. El próximo lunes, día 5, se abre el plazo de inscripción en la web de Urbamusa, la empresa pública municipal de urbanismo de Murcia, para poder poder optar a una de las 325 viviendas de uno, dos o tres dormitorios de categoría de protección oficial que el consistorio impulsa en el suelo municipal hasta 11 barrios y pedanías de la capital. El precio medio de incremento de la vivienda en Murcia en el último año es del 19% y eso dificulta el acceso a cualquier construcción nueva o de segunda mano del mercado libre. Como la parte privada no ha querido formar parte de la estrategia municipal de vivienda para participar en la edificación de nuevos hogares, será la iniciativa pública la que las promueva con unos precios por debajo de lo que marca la oferta.
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1: El Ayuntamiento de Molina de Segura refuerza el servicio de la policía local con la adquisición de 5 nuevos vehículos destinados a renovar parte de la flota policial. La Junta de Gobierno local ha aprobado la propuesta de adjudicación del contrato de suministro mediante renting con opción a compra por un importe total de más de 360.000 euros. La nueva dotación está formada por un vehículo tipo furgón y 4 monovolúmenes compactos, todos ellos híbridos, eléctricos, gasolina y adaptados a las necesidades del servicio policial. En concreto, el furgón estará destinado a la unidad de atestados y supone una inversión de algo más de 100.000 euros. Los otros 4 vehículos, destinados a diferentes funciones de la policía local, cuentan con un presupuesto de más de 260.000 euros. El alcalde de Molina, José Ángel Alfonso, ha señalado que esta adquisición forma parte de la inversión municipal para dotar a la policía local de las herramientas necesarias para prestar un servicio de seguridad adecuado a la ciudadanía. El Ayuntamiento justifica también la renovación de la flota por el deterioro y el elevado coste de mantenimiento de algunos de los vehículos actualmente en servicio debido al paso del tiempo y al número de kilómetros recorridos.
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1: El Partido Socialista de Molina de Segura pide al Ayuntamiento que aclare las imágenes difundidas por la plataforma vecinal Stop Planta de Biogás sobre las instalaciones de la polvorista y que compruebe si existe algún incumplimiento. Los socialistas solicitan una inspección para determinar qué material aparece en las imágenes, cuál es su procedencia y destino y si la operación que se observa se ajusta a las autorizaciones y condiciones establecidas. El Partido Socialista recuerda que el alcalde José Ángel Alfonso aseguró en junio del año 2025, del año pasado, que el ayuntamiento podría realizar mediciones y exigir a la empresa la corrección de posibles anomalías en caso de incumplimiento. La portavoz socialista Isabel Gadea ha reclamado así que el ayuntamiento informe públicamente del resultado de las comprobaciones y detalle qué controles municipales o autonómicos se han realizado. Además, el PSOE pide que se analice el posible impacto de una nueva instalación prevista en el entorno del polígono industrial Las Pullas, próxima a la pedanía del Llano de Molina. Según los socialistas, el proyecto contempla una capacidad de tratamiento de 25.000 toneladas anuales y recoge un impacto por olores calificado como moderado. El Grupo Municipal Socialista reclama al consistorio información y garantías para los vecinos y subraya que su objetivo, según señala, es que estas cuestiones se aclaren mediante documentación técnica y con transparencia. Isabel Gadea es la portavoz del Partido Socialista.
4: Han aparecido unas imágenes difundidas por la plataforma vecinal sobre la planta de biogás de la polvorista que necesitan una explicación. Queremos saber qué material aparece en ellas, qué operación se estaba realizando y si cumple todas las autorizaciones y condiciones exigidas. El alcalde de Molina dijo públicamente que si había incumplimientos, el ayuntamiento actuaría y realizaría sus propias comprobaciones. Por eso pedimos que se inspeccione, que se informe a los vecinos y que se hagan públicos estos resultados. En un asunto que ha generado tanta preocupación, la transparencia y el cumplimiento de la legalidad son totalmente imprescindibles.
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1: Gimnasio, coworking, piscina y pista de pádel son algunos de los servicios que incorpora Residencial Alba, un nuevo proyecto residencial situado en el centro urbano de Molina de Segura. La promoción, impulsada por SMP Home Living, apuesta por ampliar las zonas comunes de la vivienda y adaptarlas a nuevas formas de trabajar, organizar el tiempo y disfrutar del ocio. El pasado 16 de septiembre se anunció la ampliación del Club Social del Residencial con una nueva zona exterior de 1.200 metros cuadrados que incorpora piscina, pista de pádel y pool bar. Estos espacios se suman a los servicios ya previstos como gimnasio, coworking y sala de eventos. En total, el residencial va a contar con más de 2.000 metros cuadrados de zonas comunes dedicadas al deporte, el trabajo, el ocio y la vida social. La propuesta busca facilitar que los residentes puedan realizar distintas actividades sin necesidad de desplazarse, algo especialmente relacionado con el auge del teletrabajo y de los modelos laborales híbridos. Residencial Alba se encontrará en el centro de Molina de Segura con acceso directo a la autovía 30 y a unos 10 minutos de Murcia. La promoción está también próxima a comercios, servicios y diferentes equipamientos. El proyecto se integra en una zona del municipio que está experimentando un proceso de transformación urbana y comercial. En cuanto a las viviendas, la promoción contempla pisos de 2 y 3 dormitorios, además de áticos con terrazas de hasta 103 metros cuadrados. Las viviendas de 2 dormitorios parten de 169.000 euros e incluyen plaza de garaje y trastero. La promoción ofrece además la posibilidad de acceder a una financiación de hasta el 100%, siempre sujeta al estudio y aprobación de la entidad financiera. El residencial se encuentra en un avanzado estado de ejecución y la promotora ofrece la posibilidad de realizar visitas para conocer sobre el terreno, la evolución del proyecto y sus diferentes espacios.
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1: Y vamos ahora a hablar de la crónica local, porque ayer se celebró el pleno del Ayuntamiento de Molina de Segura, su sesión ordinaria, que se celebraba este lunes 28 de septiembre con la aprobación de distintos asuntos relacionados con la organización municipal, el personal empleado público, la protección frente a inundaciones, la movilidad y el reconocimiento a personas vinculadas a la ciudad. La sesión ha incluido también varias mociones de los grupos municipales, algunas de las cuales han salido adelante por mayoría. Entre los acuerdos adoptados destaca la aprobación inicial del reglamento regulador de la carrera profesional y de la evaluación del desempeño del personal empleado público del ayuntamiento, que ha contado con el respaldo unánime de los 25 concejales. El reglamento establece un sistema de desarrollo profesional para la plantilla municipal y contempla distintos factores vinculados a la formación, el rendimiento y la evaluación del desempeño. El ayuntamiento había señalado previamente que su implantación económica será progresiva. Así, el pleno ha aprobado por unanimidad, con 25 votos a favor, la concesión también a título póstumo del título de hijo predilecto de Molina de Segura a Daniel Martínez Riquelme. El alcalde explica los motivos por los que este nombramiento de hijo predilecto no se hizo antes.
5: Es que Dani no era de buscar reconocimientos. Dani buscaba el de los demás, pero en ningún caso para nada para él. Y en segundo lugar, por una cuestión obvia, de que se marchó demasiado pronto. Demasiado pronto. Pero eso no quiere decir que no dejara la gran huella que ha dejado en todos nosotros. Hay quienes viven 100 años y no dejan ninguna. Y él, a pesar de marcharse tan pronto, no ha sido el caso, todo lo contrario. Este reconocimiento que estamos haciendo hoy es por su trayectoria, que a pesar de ser corta en el tiempo, fue muy intensa, pero sobre todo por algo más importante, y como alcalde de Molina quiero manifestarlo aquí, por el ejemplo de persona, ejemplo de ciudadano, ejemplo de vecino, ejemplo de amigo y ejemplo de persona comprometida. Por el ejemplo como persona es por lo que queremos que con este otorgamiento y con la distinción, que imagino que todos los grupos políticos están de acuerdo en que también se haga, queremos que el nombre de Dani sea permanente en Molina de Segura. Todos nos vamos a marchar de aquí y con suerte seremos recordados por dos generaciones. Pero con esto que estamos haciendo, y habiendo sido el fundador de AMER, su nombre siempre estará permanentemente vinculado a Molina de Segura.
1: Antonio Martínez, portavoz de Vox, dice que Daniel fue pionero en dar visibilidad a las enfermedades raras en el municipio.
6: Daniel no buscó nunca protagonismo ni reconocimientos. Su compromiso nació de una experiencia personal y de una voluntad firme, que fue conseguir que las enfermedades raras dejaran de ser invisibles y que las personas y familias afectadas encontraran apoyo, comprensión y acompañamiento. Fue pionero en dar visibilidad a esta realidad de Molina de Segura, como bien habéis comentado. Su iniciativa ayudó a abrir un camino que hoy nos parece imprescindible, a hablar de las enfermedades raras, conocerlas, investigar sobre ellas y, sobre todo, poner en el centro a quienes conviven cada día, con todas sus consecuencias. Su labor ha contribuido a que muchas familias se sintieran escuchadas, ya que la sociedad entendiera que detrás de cada diagnóstico hay una persona, una familia y una historia que merece respeto y esperanza.
1: Isabel Gadea, portavoz del Partido Socialista, expresa que tiene mucho sentido este nombramiento de hijo predilecto porque no depende solo de lo que una persona consigue para sí misma, dice Gadea, sino de lo que consigue para los demás.
4: Y de ahí nació esta asociación que ha acompañado a tantas personas y a tantas familias a lo largo de los años, familias que estaban viviendo seguramente uno de los episodios más tristes de sus vidas. Dani quería algo muy sencillo. Y al mismo tiempo, algo muy grande, que nadie tuviera que pasar por lo que él pasó. Por esto, este nombramiento como hijo predilecto de Molina de Sagora tiene tanto sentido. Porque ser hijo predilecto de una ciudad no debería depender únicamente de lo que una persona consigue para sí misma, sino también de cuánto fue capaz de hacer por todos los demás. Y Dani, sin duda, hizo mucho de esto.
1: También ha recibido el respaldo unánime la concesión del título de hija adoptiva de Molina de Segura a Rosario Martínez Molina, conocida artísticamente como Charo Baeza. José Ángel Alfonso expone que Charo Baeza es una de las nuestras y dice que ya es hora de hacerle este reconocimiento.
5: Ha hecho una trayectoria magnífica y el nombre de Molina de Segura siempre lo ha lucido con mucho orgullo. Y ese momento hoy de devolverle ese cariño y ese reconocimiento de la ciudad que la vio crecer. Es cierto que hay personas que pertenecen, o sea, que nacen en un lugar, como nosotros, que nacimos en Molina de Segura, pero hay otras que pertenecen a un lugar, y Charo Baeza pertenece a Molina de Segura. Charo Baeza es de las nuestras, y estamos reconociendo a una de las nuestras. Y todos tendremos la oportunidad, cuando vuelva 75 años después a Molina de Segura, de darle la bienvenida oficialmente y de hacerle ver que esta sigue siendo su casa. Muchas gracias.
1: El concejal de Hacienda, Fran Hernández Gómez, menciona que Charo Baeza es parte de nuestra historia y de la proyección de Molina de Segura.
7: No hablamos solamente de la carrera profesional de un artista, evidentemente que no. Hablamos de memoria, de raíces y de sentido de pertenencia. Y como portavoz del Grupo Municipal Popular, dejar claro que apoyamos esta moción e iniciativa que trae a este pleno el alcalde José Ángel Alfonso, porque reconocer a Charo Baeza es también reconocer una parte de nuestra historia y de la proyección de Molina de Segura. También es justo agradecer al alcalde que haya impulsado esta iniciativa, porque detrás de este reconocimiento hay una trayectoria de esfuerzo y de talento que ha llevado el nombre de nuestra ciudad más allá de nuestras fronteras.
1: Por su parte, Gadea nombra parte del currículum de esta artista multidisciplinar que llegó a Estados Unidos y a escenarios de todo el mundo.
4: Porque Charo es mucho más que el personaje televisivo que hizo famoso el Cuchi Cuchi. Es guitarrista, cantante, actriz, bailarina, humorista y una artista capaz de pasar del espectáculo a sentarse con una guitarra y demostrar una formación y un talento musical extraordinarios. Su propia biografía destaca su formación en guitarra clásica y flamenca y su relación formativa con Andrés Segovia. Hay algo que para nosotros tiene especial importancia. Ella nunca ha necesitado renunciar a sus raíces para triunfar fuera. Su identidad española y murciana ha formado parte de una personalidad artística que llevó hasta Estados Unidos y a escenarios de todo el mundo. Por eso, este reconocimiento como hija adoptiva de Molina tiene todo el sentido del mundo.
1: A estos reconocimientos se suma la aprobación igualmente por unanimidad de la denominación del campo de fútbol del Llano de Molina como campo de fútbol Pedro Marco Medina. Antonio Martínez, de Vox, enuncia que Pedro Marco hizo de ese campo un espacio de encuentro, preocupándose por que cada jornada se desarrollara con normalidad.
8: Durante años fue una presencia constante y una figura de referencia para quienes hicieron de aquel campo un espacio de encuentro. Atendió las instalaciones, colaboró con los equipos, resolvió las necesidades del día a día y procuró que cada jornada pudiera desarrollarse en las mejores condiciones. Es una labor que precisamente por su carácter discreto no siempre ocupa un lugar visible. Sin embargo, resulta esencial porque detrás de cada partido, de cada entrenamiento y de cada actividad hay personas que hacen posible que todo funcione. Durante décadas, generaciones de jugadores, entrenadores, directivos y familias han pasado por el campo de fútbol del Llano de Molina. Allí han competido.
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8: Medina ha contribuido de manera decisiva a que ese espacio fuera mucho más que una instalación deportiva, que fuera un lugar de convivencia y un punto de encuentro para toda la pedanía.
1: Por su parte, Isabel Gadea, concejal del PSOE, manifiesta que hablar de Pedro es hablar de toda esa gente que construye sin hacer ruido.
10: Llegó al Llano de Molina siendo apenas un muchacho. Vino para trabajar y aquí encontró mucho más. Encontró hogar, encontró el fútbol y, como él mismo puede decir con orgullo, encontró también el amor de su vida. Desde entonces, su historia y la historia del Llano han caminado juntas. Pedro estuvo durante décadas al cuidado de este campo de fútbol, primero colaborando de manera altruista, después como trabajador y desde su jubilación de nuevo de manera totalmente desinteresada. Y eso, la verdad, es que poca gente lo hace. Pero hablar de Pedro no es hablar solamente de un puesto de trabajo, es hablar de abrir una puerta, de arreglar lo que hacía falta, de cuidar el césped, de estar pendiente de los equipos, de los niños, de los entrenadores y de quienes cada fin de semana acudían a este campo. Es hablar de toda esa gente que construye sin hacer ruido. Por eso, que este campo lleve el nombre de Pedro Marco Medina es mucho más que poner un nombre a una instalación deportiva.
1: Y el alcalde de Molina declara que ha sido ahora cuando han invertido 700.000 euros en ese campo de fútbol, cuando ese campo, dice, sí merece llevar su nombre.
5: Porque esta petición me la trasladaron hace 2 años y cuando yo seguí la historia de Pedro y vi el campo de fútbol de Llano, yo me negué en rotundo a poner a ese campo, como estaba, el nombre de una persona que había contribuido tanto para que la instalación deportiva estuviese en condiciones. Y ha sido ahora, cuando hemos invertido 700.000 euros en la construcción de un nuevo campo de fútbol en el Llano, cuando ahora sí Pedro se merece que ese campo lleve ese nombre. Mejor dicho, que ese campo lleve su nombre. Ahora sí.
1: El Pleno también aprobó ayer, además por unanimidad, la moción de felicitación con motivo de las fiestas patronales de Molina de Segura de este año 2026. José Ángel Alfonso, el alcalde de Molina de Segura, hace hincapié en que este año se han celebrado 61 eventos en solo 19 días.
5: Como se puede imaginar, las fiestas no salen bien por casualidad. Hay mucho trabajo y esfuerzo de las personas e instituciones que hemos reconocido hace un momento. Se puede imaginar que cada día que pasa es un potencial peligro que pueda ocurrir alguna circunstancia y por eso es importante que se trabaje con mucha antelación y prevención.

0: Y a día de hoy las fiestas de Molina Segura son referente regional. Somos capaces de atraer la atención de localidades cercanas, incluso de la propia capital, a pesar de coincidir con fiestas en la propia capital. Así que debemos sentirnos muy orgullosos, porque no solamente es un motivo de felicidad que acabe el verano, sino que además llegan las mejores fiestas de la región de Murcia. Muchísimas gracias.
1: Otro de los asuntos destacados de la sesión ha sido la moción del concejal de delegado de Medio Ambiente para exigir al Gobierno de España la reanudación de las obras de las balsas de laminación de las cañadas de Morcillo y Mendoza y la ejecución del plan de avenidas extraordinarias. La iniciativa fue aprobada por unanimidad con 25 votos a favor. Las obras de las balsas de Morcillo y Mendoza comenzaron en marzo de este año y están concebidas para reducir el riesgo de inundaciones mediante la captación y retención temporal del agua de episodios de lluvias intensas. El proyecto contempla una capacidad conjunta superior a los 262.000 metros cúbicos y una inversión de más de 6 millones de euros. Gadea señalaba que el equipo de gobierno tiene una doble vara de medir para calificar las obras de actuación. Así, el Pleno también, entre otros asuntos, reclamaba el cambio de denominación de la estación de ferrocarril. También fue aprobada por unanimidad la moción del concejal delegado de Movilidad para solicitar el cambio de denominación de la estación ferrocarril de Archena Fortuna por el nombre de Campotejar Molina de Segura. La propuesta contó con 25 votos favorables. Por otro lado, las mociones presentadas por los grupos municipales PP y Vox sobre Ceuta han sido debatidas conjuntamente, aunque se sometieron a votación de manera independiente. La iniciativa del Grupo Municipal Popular relativa al apoyo a Ceuta, la defensa de la integridad territorial de España y la exigencia de responsabilidades al Gobierno de España por su gestión de la crisis fue aprobada por 14 votos a favor y 11 en contra. Con el mismo resultado, 14 votos a favor y 11 en contra, se ha aprobado la moción presentada por el Grupo Municipal Vox sobre la soberanía española y la situación de Ceuta. El Pleno también abordó tres mociones presentadas por el Grupo Municipal del Partido Socialista. La primera planteaba la defensa de la contratación pública socialmente responsable y el restablecimiento de los criterios de inserción sociolaboral en la contratación municipal. Durante el debate se aprobó una enmienda de sustitución con 14 votos a favor y 11 en contra. Pedro López, que es coordinador de Traperos de Emaús, lamentaba mucho este cambio de rumbo del Gobierno y dice que los argumentos para hacer ese cambio no se sostienen por ningún lado.
2: Desde Traperos estamos con esta decisión que ha tomado el Gobierno de sacar el contrato sin reserva para empresas de inserción y centros especiales de empleo. Pues estamos tristes, estamos preocupados, estamos enfadados y estamos indignados, porque después de 20 años que hemos estado realizando el trabajo en Molina, es indignante ver cómo este ayuntamiento, que ha sido un ayuntamiento referente a nivel estatal de las buenas prácticas en la contratación pública para el bien de la sociedad y de las personas que están en una situación difícil, este ayuntamiento pionero pasa de ser pionero en la contratación pública a ser el ayuntamiento pionero también en, una vez que esto lo está haciendo durante 20 años, pues dejar de hacerlo. Es indignante ver cómo las únicas razones que dan son razones que se caen por su propio peso. Es decir, hay razón de eficacia, de buen servicio, de calidad, de buen precio, así como si durante estos 20 años hubiéramos estado haciendo un mal trabajo, un mal servicio, a un precio caro, con los malos servicios. Es curioso cómo abandonan totalmente las cláusulas sociales y la responsabilidad social y nos dicen que bueno, que sí, que una de las causas sociales es que los trabajadores tienen que cobrar a final de mes. Y otra es que tiene que haber transparencia y que hay que pagarle a Hacienda y a la Seguridad Social. Cosas que son de obligado cumplimiento y que no tienen nada que ver con lo que es la responsabilidad social y el apoyo social en la contratación pública. Por tanto, es pues un poco triste el pensar que bueno, que también nos dicen no, pero es que las empresas de inserción también pueden presentarse a este contrato que está abierto para todas las empresas. Faltaría más, ¿no?, de que excluyeran también la presencia de las empresas de inserción. Por tanto, las razones que están dando para este cambio de ruta.

0: un buen la contratación pública, son razones que se caen por su propio peso.
1: El segundo asunto planteado por el Partido Socialista en el pleno de ayer estaba relacionado con el alivio fiscal, el impulso de la actividad económica y el apoyo a las familias, autónomos y empresas de Molina de Segura. La enmienda de sustitución del concejal delegado de Hacienda fue aprobada por 14 votos a favor y 11 en contra. Y la tercera moción socialista se refería a la recuperación, mantenimiento y plena puesta en uso de las actuaciones de regeneración urbana impulsadas con financiación europea en Molina de Segura. La enmienda de sustitución presentada por la concejala de Proyectos Europeos obtuvo igualmente 14 votos a favor y 11 votos en contra.
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1: Victoria en casa para el Vidal Golosinas Ciudad Molina Basket, que jugará a la final de la Copa Federación. El pabellón Serrerías fue testigo de la clasificación del Vidal Golosinas Ciudad Molina Basket, que se impuso con autoridad al AD Costera Sur, campeona del grupo de los Tercera FEP, en el partido disputado este lunes 28 de septiembre. Con la victoria, que acabó con un marcador 93-49 a favor de los molinenses, el equipo local se ha ganado el derecho a disputar la final de la Copa Federación. El gran protagonista de la velada fue el ala pívot Abubakar Keita, que firmó una actuación brillantísima con 32 puntos y 17 rebotes. El jugador maliense deslumbró a cerca de 400 espectadores que llenaron el pabellón Serrerías con acciones espectaculares bajo los aros. El rival en la final se conocerá tras el partido entre el CB Cartagena y el Estudiantes Cartagena, por lo que los conserveros tendrán que esperar para conocer a su adversario en la búsqueda del título, con fecha aún por decidir.
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1: Vamos ya con las previsiones de este miércoles 30 de septiembre, el último miércoles del mes. Con motivo del Día Internacional del Mayor, la Concejalía de Bienestar Social del Ayuntamiento Molinense ha organizado las Jornadas para Mayores 2026, que cumplen ya su décima edición. Un programa que pretende fomentar la participación de nuestros mayores en actividades sociales, culturales, lúdicas y deportivas, entre otras. Dentro de esas actividades, para este miércoles 30 de septiembre tenemos una marcha senderista que empezará a las 9 de la mañana y saldrá desde la Plaza de España. Y también en este contexto tenemos para este miércoles un concierto tributo a Rafaela Carrá, llamado Hola Rafaela. Será en el Auditorio Tomás Fernández Gil a las 7 de la tarde, que es a la hora a la que se abrirán las puertas, y a las 7 y media comenzará el concierto de este tributo.
3: Sí, esa marcha yo creo que la hemos hecho con mucha ilusión. Creo que era también una reivindicación y creo que es súper importante. Siempre se ha hecho pues en ruta cerca de Molina, por la huerta, por el paraje, que la verdad es que es un enclave precioso, pero este año queríamos hacerlo por las calles de Molina, por el centro. Entonces yo creo que ahí se va a dar más visibilidad, va a ser diferente, pero creo que también va a tener esa parte bonita, en el sentido de que sea en Molina y que pues sea una manera distinta también, pero una marcha también de participar y de convivir.
4: Participa mucha gente, ¿eh? Todos los años tenemos alrededor de 400 marchantes, sí, y hay cortes de calle y nos acompaña y nos apoya la policía local.
3: A las 9 se entregarán las acreditaciones, las camisetas, y a las 10 saldría. Creo que el tributo Hola Rafaela pues va a ser un espectáculo digno de esta jornada. De verdad, creo que lo vamos a pasar súper bien y ahí también tenemos mucha ilusión, ¿no?, de esa noche.
4: ¿Hay invitaciones para este evento?
3: Sí, se pueden recoger tanto en la Concejalía de Bienestar Social como en las asociaciones de mayores y en el Centro de Mayores del IMAS. Aquí, desde aquí, bueno, a todas las actividades, por supuesto, invitar a todos nuestros mayores, pero creo que esta noche que vengan, que se animen y que disfruten.
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1: Y más citas para este miércoles. Muestra de teatro joven a las 8 de la tarde en el Teatro Villa de Molina. Habrá una representación del espectáculo Cricri Crack, en busca del grillo perdido. Es un espectáculo a cargo de la compañía Yampo Teatro, con textos de Fran Jiménez y con la dirección de Rocío Carrasco. Continuando con la línea del anterior espectáculo, Cricri Crack, es una sucesión de diferentes sketches unidos por un hilo argumental y contado desde una perspectiva clown.
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1: Y una última cita en la agenda institucional. Mañana será la rueda de prensa que presentará el Gran Premio de Motocross Fiestas de Molina de Segura. Esta presentación se va a hacer en la Sala Ámbito Cultural del Corte Inglés de la Gran Vía, Salcillo, de Murcia. Como decimos, será a partir de las 12:30 del mediodía esta rueda de prensa para presentar el Gran Premio de Motocross Fiestas de Molina.
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1: Y esta es toda la información que le traemos en esta jornada de hoy. Pueden ampliar las informaciones en nuestras redes sociales o en nuestra página web.
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0: 23 corredores van a unir sus fuerzas en los 90 kilómetros de Caravaca para salvar vidas frente a la leucemia infantil. Celio Rubio, de Molina de Segura, de aquí, de nuestro pueblo, lidera este reto solidario de 23 atletas entre Murcia y Caravaca para recaudar fondos a favor de la investigación de la leucemia infantil. El deporte vuelve a erigirse como un motor fundamental de solidaridad y superación en la región de Murcia. Un grupo compuesto por 23 corredores ha decidido unir sus fuerzas para afrontar una de las pruebas de ultrafondo más exigentes del calendario autonómico, los 90 kilómetros de Caravaca de la Cruz. La iniciativa tiene para ellos como meta primordial recaudar fondos para la Fundación 1 entre 100.000, entidad volcada en financiar proyectos científicos contra la leucemia infantil. Pues para hablarnos de todo esto, de este reto solidario y de cómo se están preparando, porque es este sábado, ya este sábado 3 de octubre, tenemos con nosotros a Cele Rubio, molinense de aquí del municipio. Buenos días, Cele.
1: Hola, buenos días, Sandra.
0: Bueno, cuéntanos un poco cómo surge este reto solidario.
1: Pues mira, este reto no es el primero, ya salió el año pasado, ya hicimos 8 corredores, gracias a Olaya, otra componente del grupo, que fue la que inició esto el año pasado. Corrimos los 101 de ronda, éramos 8, y bueno, quisimos eso, hacer, convertir esos kilómetros en euros, y conseguimos ese reto más que superado. Y este año pues Olaya dijo, ¿y por qué no con los 90K volvemos a intentar hacerlo? Y bueno, y lo puso en sus redes, y la verdad que tuvo una gran acogida. Y bueno, y somos 23 este año.
0: Eso te iba a decir, 23 confirmados, es el sábado, ¿no?
1: Sí, sí, este sábado.
0: Que haya muy poco.
1: Sí, sí, estamos ya a puerta, ya estamos con los nervios a flor de piel todo. Y bueno, pues sí, ya este sábado vamos a por esos kilómetros. Y nada, con muchas ganas y con mucha energía, con muchos nervios también. Pero bueno,
0: claro,
1: es verdad que cuando es por un reto así solidario, todavía va uno con más ganas, todavía va más motivado.
0: Claro. Hemos dicho que es este sábado, ¿se pueden apuntar más corredores o de aquí al sábado están ya las inscripciones cerradas?
1: Yo creo que ya está todo, ya están todas las inscripciones cerradas, los dorsales ya están todos entregados, bueno, van a entregar el viernes los que faltan. Y bueno, ya lo único que queda es que la gente se anime y nos ayude a eso, a conseguir ese dinero que, que queremos conseguir para esta investigación, ¿no? Entonces, pues nada, pues animo a toda la gente que eso, que entre en la página.
0: Claro.
1: Y con un poquito cada uno, al final son 1.719 kilómetros lo que vamos a correr entre todos. Y bueno, queremos llegar a esa barrera y si puede ser superarla para lo que es tan bonito esto de poder ayudar con la investigación del cáncer infantil.
0: Claro, 1.719 kilómetros, ¿y cuánto dinero esperáis recaudar o tenéis un objetivo marcado?
1: Pues el objetivo es convertir esos 1.719 kilómetros
0: en euros.
1: En euros. Y ya con eso, bueno, pues nos daríamos por satisfechos. Si es más, por supuestísimo, genial, que bienvenido, porque la verdad que cuanto más sea, pues mejor, claro.
0: Dices que no es la primera vez, ¿no?, que hacéis este reto solidario.
1: Sí, el año pasado Olaya dijo de, ¿por qué no probamos? Vamos a intentarlo. Y bueno, investigando, entramos en la plataforma y fuimos ocho personas que hicimos los 101 de ronda, y eran 808 kilómetros lo que queríamos canjear por euro. Y bueno, y conseguimos 1.000 y algo.
0: Lo superamos.
1: Y bueno, y la verdad que es muy bonito, la verdad que es algo muy que te llena, la verdad.
0: El año pasado entonces no fue en Caravaca de la Cruz.
1: El año pasado fue en Ronda, en Málaga.
0: Málaga. Ah,
1: nos
0: mira,
1: fuimos a Ronda a correr los 101.
0: 8 personas.
1: Sí.
0: Y este año 23.
1: Este año 23,
0: ¿a qué se ha debido ese subidón, no? De gente, se ha animado más gente a participar.
1: Sí, porque la verdad que el año pasado, bueno, éramos un grupito que nos conocíamos casi todos. Y este año, al ponerlo en redes sociales, se ha unido gente que realmente que no nos conocemos todos. Que eso también es muy bonito.
0: Sí.
1: Ahora mismo nos conocemos por el WhatsApp que hablamos. Y yo, bueno, he tenido la suerte de conocer a dos compañeras que son también de la región, que una vive también aquí en Molina, en una carrera hace 2 semanas, la casualidad que corrimos, entonces nos buscamos y nos conocimos en persona. Entonces, pues bueno, al ponerlo en las redes, pues no hemos unido más gente a este reto solidario. Viene gente también hasta de Elche, viene de Alicante, una chica que conocí en una carrera se ha unido con nosotros y viene a correr también con nosotros. y la verdad que bueno, que es muy bonito.
0: El poder de las redes sociales, ¿no? Lo que ha sido capaz de, al final, aumentarle el número de participantes.
1: Sí, la verdad es que sí.
0: Dices
1: sí.
0: que viene gente de Elche, de Alicante, de la región de Murcia también.
1: Sí, de la región, viene también gente de Campos del Río, viene gente de Las Terreras, como Chesco, de Murcia capital. Estamos repartidos de Archena, bueno, de Molina, somos, está Alejandro, está Ana, Lidia vive también aquí en Molina, es decir, que al final venimos de varios puntos de la región y de fuera.
0: ¿De Molina cuántos sois?
1: Pues está Ana y Alejandro y Lidia, que vive también en Molina, somos cuatro.
0: Sois cuatro de Molina, de Segura, y el resto ya de fuera. Qué bien.
1: Sí.
0: Y cuéntanos un poco cómo se puede colaborar. Vamos a hablar un poco de eso para animar a la gente, ¿no?, a participar y demás. ¿Qué, cómo lo podemos hacer?
1: Pues sí, entrando en la plataforma de 1 entre 100.000, poniendo Camino de Caravaca de la Cruz 2026, ese es nuestro reto. Que si la gente se mete y se une, pues puede leerlo todo, los quién somos, los kilómetros, y ahí da, pues si quiere dar un poquito de la donación de cada uno, pues lo que pueda.
0: O sea, se mete en la página web 1 entre 100.000, busca el reto solidario Caravaca de la Cruz, se llama así,
1: 2026.
0: Y ahí ya, pues imagino que por Bizum, ¿no?, por PayPal, se podrá hacer la donación.
1: Y directamente va a esa plataforma, es decir, 1 entre 100.000 es el que recoge ese dinero y ya pues lo lleva a lo de la investigación. Nosotros no tocamos nada, es decir,
0: va directamente a la fundación,
1: sí.
0: ¿Por qué esa fundación, Cele?
1: Bueno, porque, bueno, Olaya quería en aquel momento ayudar al cáncer infantil y, bueno, pues encontramos esa manera, que era una manera muy fácil y al final el dinero sabemos que va destinado a eso. Entonces pues dijimos, pues mira, pues esta fundación, y la verdad es que se podrían hacer, bueno, miles de retos solidarios para muchísimas cosas. Pero bueno, decidimos por el cáncer infantil, porque estos peques creo que necesitan de nuestra ayuda, ¿no? Y creo que, bueno.
0: ¿La conocíais de antes o buscando para ver a qué fundación le recaudabas el dinero, encontrasteis esa fundación?
1: Sí, pues Olaya estuvo buscando y sí, encontró esa y dijo, pues vamos. Y bueno, y como ya la conocíamos del año pasado, pues este año ha dicho, oye, pues qué, vamos, nos probamos otra vez, a ver qué tal. Y bueno, vamos a ver qué pasa.
0: Aparte que el año pasado, aparte de superar el dinero recaudado, pues fue una buena experiencia, ¿no? ¿Lo pasasteis bien? ¿Qué tal?
1: Sí, sí. Es duro porque al final son muchos kilómetros.
0: ¿Cuántos fueron el año pasado?
1: Era 101.
0: ¿Y este año?
1: Son 90.
0: 90.
1: Sí. Bueno, unos correrán 90, otros 42, otros 21, porque hay tres modalidades.
0: Ah, vale.
1: Entonces, pues uno saldremos a las 6 de la mañana, que salimos desde la catedral, lo que hacemos 90. A las 10, si no me equivoco, salen los compañeros que corren 42, que salen desde Mula. Y luego desde Bullas por la tarde a las 5 salen nuestros corredores de los 21K, dirección Caravaca, desde Bullas.
0: Y en esas categorías, por así decirlo, estáis los 23, ¿no? Entre todas ellas.
1: Sí, entre todas ellas, sí.
0: Ah, fíjate, para los más resistentes, empiezan a las 6 de la mañana, ¿no? Con esos 90 kilómetros, hasta llegar a Caravaca de la Cruz, ¿no? Hasta que serían los 90 completos, desde la Catedral de Murcia hasta Caravaca de la Cruz.
1: Sí,
0: ¿Estáis en buena forma física? ¿Sois corredores profesionales algunos? ¿O el deporte es vuestra motivación?
1: Bueno, aquí habemos de todo. Bueno, hay maestros, hay policías, hay enfermeras, hay químicos.
0: Hay de todo.
1: Somos de todo, que nos gusta el deporte. Y bueno, hay compañeros que sí corren...
0: Que si son profesionales, ¿no? Tienen una resistencia física grande.
1: Y otro, pues, por ejemplo, yo misma, que bueno, que me gusta. Y bueno, yo voy, como digo yo, a mi ritmo.
0: Claro.
1: Y entonces, pues bueno, hay momentos que se correrá, momentos que se andará. Y bueno, el reto es llegar y llegar bien y cruzar esa meta.
0: No es una carrera, no hay un límite de tiempo, es recorrer los 90 kilómetros.
1: Sí, tenemos los 90 kilómetros, hay que hacerlo en un mínimo de 18 horas, máximo, perdón, de 18.
0: En un máximo.
1: Máximo de 18 horas, sí.
0: Vale.
1: Tenemos 18, pero bueno llegaremos.
0: Es asequible, ¿no?
1: Sí,
0: 18 horas para 90 kilómetros.
1: Sí, sí.
0: Lo que tú dices, pues si no puedo corriendo, voy andando, ¿no? Voy parando y demás.
1: Yo el año pasado tuve la oportunidad de hacerla también. Y bueno, y me sobraron... más de 2 horas, entonces yo creo que este año, si no pasa nada y todo va bien y el cuerpo te responde, porque hay veces que bueno,
0: claro,
1: que pueden pasar muchas cosas, pero si no, si el cuerpo responde, estaremos allí en meta.
0: ¿Lleváis ya recaudado dinero?
1: Sí, ahí está la cosa flojita, hemos recorrido ¿sí? poquito, y a ver si ahora esta semana pegamos ahí un empujón fuerte. Normalmente siempre pasa, que es al final cuando la gente se anima.
0: Claro.
1: Y bueno, vamos a ver si al final de esta semana ya se sube la cosa y bueno, podemos recaudar un poquito más.
0: Claro, que ya queda poco. De hecho, si alguien ahora mismo se está enterando de este reto, no tenía ni idea y quiere participar, ¿puede hacerlo?
1: Sí, por supuesto. Tenemos el reto abierto hasta el día 10 de octubre.
0: Ah.
1: Lo dejamos un poquito más porque, bueno, si la gente se anima a salir a la calle, verán sí. bandera, llevaremos una bandera.
0: Ah.
1: Y bueno, y habrá gente que a lo mejor no se haya enterado y se entere, tiene hasta el día 10. Tenemos abierto la plataforma para que pueda hacer su
0: Vale, hasta el día 10 para donar.
1: Sí.
0: ¿Y para correr? Si alguien se entera ahora mismo y se quiere apuntar, estamos a martes.
1: No, ya eso es una carrera, como es ya organizada, ya está todo
0: ya
1: cerrado.
0: Ya está todo cerrado, los dorsales.
1: Y dorsales, y muchos ya terminaron ya del cupo de corredores. Y ya, bueno.
0: Claro, ya está todo cerrado, ¿no?
1: Sí.
0: Pero siempre se puede colaborar haciendo esa donación.
1: Sí, siempre.
0: Pues, ¿quieres añadir algo más, Cele?
1: Pues nada, pues eso es animar a la gente a que nos ayude con su aportación.
0: Uh-huh.
1: Nosotros vamos a correr esos kilómetros, vamos a sufrirlos, vamos también a disfrutarlos, sobre todo se disfruta mucho.
0: Claro.
1: Y bueno, que es por una buena causa y que es muy importante eso, que nos ayudemos uh-huh. uno a otro ahora mismo, pues porque uh-huh. eso, hay
0: claro.
1: muchas circunstancias que lo merecen, ¿no? Y bueno,
0: sí.
1: esta es una de ellas y nada, vamos a ayudar a estos peques a...
0: Claro. Y siempre la investigación de una
1: sí.
0: enfermedad tan dura, sobre
1: sí.
0: todo bueno cuando es en niños y en niñas, sí. que todavía no tiene cura, el
1: pues
0: cáncer.
1: Sí.
0: Se puede mejorar, ¿no?, el tratamiento y demás, pero no tiene cura. Y oye, invertir en una enfermedad que padece tantísima gente, por desgracia se detectan muchísimos casos de cáncer en España y en el mundo, pues siempre es un buen motivo.
1: Sí, la verdad es que sí.
0: ¿Lo haréis el año que viene también?
1: Pues quién sabe, quién sabe, ¿por qué no?
0: Es el segundo año, oye, pues por otra ciudad, ¿no? Otro reto.
1: Pues sí, de hecho hay muchos compañeros que ya corren por otros motivos, muchas maratones.
0: ¿Sí?
1: Yo corro siempre también por una asociación también que ayuda a personas enfermas con cáncer de mama.
0: Ah.
1: Y es una asociación de tiro con arco, que no puedo, tengo que hablar un poquito de ella, porque es verdad que hacen una labor social muy bonita,
0: sí.
1: en la que está mi hermana. Yo empecé a correr por ella, porque uh-huh. mi hermana está pasando eso, ahora está bien, pero uh-huh. bueno, sigue con su tratamiento.
0: Sí.
1: Y conocimos esta asociación, y ella está haciendo eso, tirando al arco, y yo, bueno, pues yo corro siempre corro por ella, y siempre llevo por algo, una bandera
0: claro.
1: que perdí en los 101 de Ronda, y estoy esperando a la nueva, pero es verdad que es muy bonito esto de correr
0: sí.
1: y difundir asociaciones
0: sí.
1: y fundaciones
0: claro.
1: que están ayudando a las personas.
0: Sí. Ya tienes experiencia entonces en correr por retos solidarios, ¿no?
1: Sí,
0: por causas
1: sí.
0: solidarias.
1: Yo siempre que corro por ella. Tengo mi club deportivo Los Diablos, que siempre me apoya en un montón, y la verdad es que siempre, por algún motivo, siempre estoy por ahí corriendo.
0: Qué bonito, Cele, pues correr por una buena causa, eso es un muy buen motivo. Recordamos esa cita, el 3 de octubre, este sábado empieza ese reto solidario, 23 corredores van a unir sus fuerzas en esos 90 kilómetros de Caravaca para salvar vidas frente a la leucemia infantil. Recordamos cómo se puede colaborar, que se puede hasta el 10 de octubre, acabamos de decir, en la página web 1entre100.000.com. ¿Es así?
1: Sí.
0: Se busca el reto
1: Camino
0: solidario
1: de la Cruz,
0: Camino de la Cruz
1: 2026,
0: y ahí ya se puede hacer la donación de lo que se quiera, 20, 30, 40, 1.000 euros,
1: sí,
0: lo que cada uno pueda, ¿no?
1: Sí.
0: Cuanto más mejor, por supuesto. Esperemos
1: sí.
0: que lleguéis al menos a ese objetivo de 1.700, era, ¿no?
1: Sí, 1.716.
0: Euros. Pues muchísimas gracias por haber venido a Radio Compañía. Esta es tu casa, Cele, y esperemos que vaya muy bien
1: pues
0: ese reto.
1: Muchísimas gracias a vosotros por ayudarme a poder difundir esto. Y nada, vamos a por esos kilómetros del sábado.
0: Claro que sí. Mucha agua, ¿eh?
1: Sí. Muchas gracias.
0: Gracias, Celia. Hasta pronto.

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0: Tú eres tu cerebro, así es como se titula la conferencia que va a impartir el catedrático de Biología Celular José Ramón Alonso en el Instituto Eduardo Linares Lumeras de Molina de Segura el próximo 1 de octubre a las 12:30 de la mañana. Una de las conferencias de divulgación científica que organiza la Fundación de Estudios Médicos de Molina de Segura. Durante este encuentro, el reconocido divulgador científico va a acercar al alumnado el funcionamiento del cerebro, su capacidad de adaptación y la influencia que ejerce en nuestra manera de aprender, sentir e incluso de relacionarnos. Pero antes de acercar todo ese conocimiento tan interesante al alumnado del Eduardo Linares, nos lo va a acercar aquí en Radio Compañía, la Radio Municipal de Molina de Segura, porque lo tenemos ya al otro lado del teléfono. Muy buenos días, José Ramón.
1: Buenos días.
0: Muchas gracias por acompañarnos esta mañana.
1: Encantado.
0: Bueno, José Ramón, vamos a empezar con el título de esa conferencia, Tú eres tu cerebro. Es una frase bastante contundente. ¿Hasta qué punto somos nosotros nuestro cerebro?
1: Totalmente. Ahí es donde reside nuestro pasado, nuestros aprendizajes, nuestros recuerdos, las memorias, nuestro presente, eso que llamamos con esa expresión tan bonita, nuestra forma de ser, y también nuestro futuro, nuestros planes, nuestras ilusiones, nuestras esperanzas para lo que nos va a venir en los próximos años.
0: A pesar de todo lo que hemos avanzado, ¿no?, a nivel científico, ¿cuánto nos queda todavía por conocer de nuestro propio cerebro, no?
1: Sí, es que es extremadamente complejo. Lo han definido como la estructura más maravillosa y complicada del universo, ¿no? Y entonces, por otro lado, estamos avanzando muchísimo en los últimos años. Tenemos herramientas que antes solo podíamos soñar. Y realmente la neurociencia está avanzando a pasos agigantados y confío que a estos estudiantes jóvenes que poder atraer su atención sobre el mundo de la ciencia, de la medicina, de lo que es también nuestro futuro.
0: Sigue siendo un enigma, ¿no?, para los científicos. Es elemento más complejo del cuerpo humano. Sigue habiendo mucho misterio, ¿no?, detrás de nuestro cerebro.
1: Sí, porque yo creo que hemos avanzado, pero a pasos agigantados, pero aún así también tiene esta capacidad de modificación, eso que llamamos plasticidad neuronal, de adaptarse, de cambiar, de además en tiempos relativamente cortos. Entonces, hay muchas cosas que hemos avanzado, pero tenemos sobre todo hay una gran pregunta, ¿no? Sabemos mucho sobre neurotransmisores, sobre la química del cerebro, los movimientos de cargas eléctricas, pero no sabemos cómo eso se convierte en pensamientos o en sentimientos, ¿no? Y ese es el gran tema que nos queda pendiente.
0: Comenta usted que en los últimos años se ha avanzado mucho, ¿no?, en la investigación del cerebro. ¿Realmente desde aproximadamente qué año es cuando más conocimiento hay de nuestro cerebro?
1: Bueno, yo creo que casi todo en ciencia lleva un proceso acelerado, o sea que en los últimos 10 años no hemos avanzado más que en los 50 anteriores o 100 anteriores. Pero en España tenemos una suerte, que es tener un referente que es considerado a nivel mundial como el padre de la neurociencia, que es Santiago Ramón y Cajal. Entonces, es de hace 100 años, pero todavía seguimos maravillados, utilizando sus esquemas, trabajando un poco, como dicen, a hombros de gigantes, ¿no?, sobre el trabajo de este hombre excepcional.
0: ¿Qué es actualmente lo que más os sorprende a los científicos del cerebro humano?
1: Bueno, yo creo que hay muchas preguntas que no tenemos respuesta todavía, ¿no? Entendemos qué es lo que está pasando en un Alzheimer, por ejemplo, pero no sabemos por qué unas personas les afecta y otras no. Hay otros trastornos o enfermedades que no sabemos bien, por qué surge la esquizofrenia, el autismo, que es otro tema que me parece importantísimo. Entonces, lo tenemos a nuestro alrededor, afecta mucho.

0: está por descubrir, ¿no?
1: Sí, en algunos casos sí que hay, claro, un componente genético, pero en otros no es tan evidente. Y luego muchas veces no solo genética, sino que también se suman aspectos ambientales, llamamos de forma general, ¿no?
0: Claro.
1: Temas que ha podido haber problemas en el parto o la vida que han tenido las personas que han tenido un gran sufrimiento en la infancia. O sea, el cerebro, hemos dicho antes que era así tan moldeable como la plastilina, ¿no?
0: Sí.
1: Y entonces le van a afectar mucho todo lo que viva, tanto las cosas buenas. Se vio un estudio que los niños necesitan cariño para desarrollar bien su cerebro.
0: Claro.
1: Pensábamos que bastaba con calorías, ¿no? Con alimentos. No, también necesitamos afecto.
0: Claro.
1: Y por eso también es esa ilusión que tengo de compartirlo con estos estudiantes murcianos.
0: Claro. Y pensando precisamente en los estudiantes que van a escucharle, ¿qué preguntas sobre el cerebro son las que todavía no hemos conseguido responder?
1: Bueno, yo creo que hay un tema clave que es cómo podemos sacar el máximo partido, tener vidas largas, tener vidas provechosas. Y yo creo que hay cosas que algunas yo creo que las sabemos desde hace mucho tiempo. Yo digo que a veces estamos pendientes de la última tecnología y lo que nos dice la ciencia a veces son cosas más sencillas, ¿no?
0: Claro.
1: Por poneros un ejemplo, ¿no? Es decir, pues para el cerebro es fundamental la vida social, o sea, estar con otras personas. Si no, hay déficits. O sea, las personas que por lo que sea están en una circunstancia de aislamiento tienen un impacto negativo sobre el cerebro. Y a los estudiantes les voy a recordar que hay que leer, te incrementa las conexiones cerebrales y es una pena porque os descubre mundos y os lleva a conocer los tejados de Bagdad subidos a la alfombra mágica, ¿no?
0: Claro.
1: Entonces, lo que os digo es, a veces pensamos en que necesitamos tecnologías, ¿no? Yo creo que hay muchas cosas que están a nuestro alcance. Y que son baratas o gratuitas y que eso, es decir, cantar o hacer deporte, que es algo que sí que esta nueva generación son muy deportistas, ¿no?
0: Sí.
1: Pero yo les digo a mis alumnos, digo, bueno, está muy bien que vayáis al gimnasio, pero no se os olvide ir a la biblioteca también, ¿eh?
0: Sí, porque últimamente, de hecho, salió una noticia hace poco de el cerebro, ¿no?, lo que se puede moldear con la lectura.
1: Sí, es llamativo porque lo que decíamos, ¿no? Va a depender de qué información le llegue. Entonces, por ejemplo, también viajar, pero cuando hablamos de viaje parece que tienes que irte a Tailandia, ¿no? Tú puedes ir a una parte de tu ciudad que no visites habitualmente, y eso para tu cerebro es un montón de estímulos, de información, empieza a construir nuevos mapas. Entonces, al final es ejercitar esas capacidades maravillosas que tenemos y sacarlas todo el partido que tienen.
0: Claro, comentaba usted antes el cerebro en la etapa, ¿no?, en la que se está desarrollando la infancia, también en un bebé. Es súper importante cómo se relacione, ¿no?, y todos los estímulos que perciba durante ese periodo, ¿no? Definirá al final su personalidad y su forma de relacionarse cuando sea un adulto.
1: Sí, todo nos afecta, incluso antes de lo que estamos hablando. Se ha visto que empezamos a aprender en la etapa fetal, cuando estamos todavía en el útero de nuestra madre, estamos recibiendo información sobre la comida que come nuestra madre, sobre la forma de hablar que tiene, sobre la música que escucha, y todo eso está teniendo un impacto en el cerebro de ese feto, de ese proyecto de bebé, ¿no? Y es eso lo que decimos, o sea, todo te afecta y por eso tenemos que y lo hacemos sin darnos cuenta, ¿eh? Si ves un niño pequeño siempre le ponemos cosas que suenan brillantes, texturas diferentes, o sea, estamos haciendo lo que diría un neurocientífico de forma natural, ¿no? Les estimulamos y les sacamos a la calle para que oigan ruidos y vean gente y noten el viento. O sea, ese sería el programa que la ciencia nos diría bien hecho, ¿no?
0: Claro. Y cuando hablamos de cerebro pensamos muchas veces en memoria, inteligencia, razonamiento, pero todo lo que somos, nuestra personalidad, nuestras emociones, también nuestros recuerdos, tienen que ver, ¿no?, con nuestro cerebro también.
1: Todo, sí, sin duda. Y algunos aspectos de los que no somos muy conscientes. Tenemos sesgos, por ejemplo, ¿no? Por poner un ejemplo para los oyentes.

0: Si tú, hay una famosa tanda en un casino de Monte Carlo, creo que es el año 1913 o 17, en esa década, ¿no? Y salieron, no quiero dar ningún dato equivocado, pero es en torno a 26, 27 veces salió negro seguido. O sea, la bolita cayó en una casilla negra.
1: Sí.
0: Y entonces dices, claro, si tú esperas... O sea, la gente perdió fortunas porque estabas convencido que tenía que salir el rojo, ¿no? No, pero volvía a ser otra vez la opción 50-50, ¿no?
1: Uh-huh.
0: Y entonces eso nos sucede en nuestra vida cotidiana. Hay muchas cosas que pensamos o que son coincidencias, uh-huh, y nuestro cerebro intenta explicar esas cosas que está pasando y a veces nos lleva hacia un camino erróneo, como es creer que tiene que salir ya la bolita, claro, en la casilla roja sí o sí. No es así.
1: También a veces nos juega malas pasadas, ¿no? Como lo que acaba usted de decir. Pensamos que va a salir una cosa, luego sale otra. También quizás por nuestros traumas, miedos o nuestras ilusiones, pues nos ponemos unas expectativas que luego no se cumplen, ¿no? Y al final también puede errar, ¿no?, el cerebro.
0: Claro, no, se ha visto mucho con, por ejemplo, con las memorias, ¿no? Uh-huh. Todos recordamos cosas que nunca sucedieron. Entonces, si el cerebro rellena los huecos un poco, intenta hacer un relato coherente e introduce memorias falsas, lo que es algo preocupante, ¿no? Porque hay experimentos que consiguen en mucha gente, en 2/3 de los estudiantes voluntarios con los que lo hacen, introducir lo que decimos, memorias de algo que nunca sucedió. Entonces, eso para todos los temas, pues mis compañeros de la Facultad de Derecho siempre les encanta cuando les cuento estas cosas porque es fascinante, ¿no? Que nuestro sistema jurídico se basa muchas veces en declaraciones de testigos que los neurocientíficos decimos, ojo, que esto puede que no sea cierto.
1: Claro, que puede llegar a inventarse situaciones que nunca han pasado.
0: Eso es.
1: O conversaciones.
0: Eso es. Sí, y ya digo, rellenamos los huecos de la información. Y nos pasa con una cosa muy sencilla. En el ojo tenemos un punto ciego y por donde salen para formar el nervio óptico, ahí no tenemos receptores. Pero el cerebro rellena ese espacio con información cogida un poco de lo que hay alrededor, pero no estamos viendo lo que realmente está sucediendo, ¿no?
1: Una de las cuestiones que más interesa a los estudiantes es precisamente cómo aprende, ¿no?, nuestro cerebro. ¿Qué ocurre dentro de él cuando estamos aprendiendo algo nuevo? ¿Qué es lo que pasa en nuestra cabeza?
0: Pues lo que sucede es que las conexiones del cerebro, esos mapas, esos circuitos que tenemos ahí, las que se utilizan se refuerzan. Uh-huh. Entonces hay un primer mensaje que es el cerebro es como otra parte de tu cuerpo, hay que entrenarla, hay que hacerla trabajar.
1: Sí.
0: Y luego sumamos otras cosas, el componente emocional. Y yo digo, aunque a estos estudiantes que voy a conocer en unos días, no sé si les va a gustar, pero los exámenes vienen muy bien. Porque al final ese pequeño estrés que tenemos hace que recordemos más. El cerebro dice esto es importante y se esfuerza por grabarlo.
1: Uh-huh.
0: Y entonces respondemos eso. Luego también nos afectan mucho las emociones.
1: Claro.
0: Lo mejor son emociones positivas, es que si tú, vamos a decir, si por ejemplo, si tu profesor manda una nota para tus padres y decirle, hoy ha hecho una intervención en clase preciosa, estoy muy orgulloso de él, os quería dar la enhorabuena, quería compartirlo con vosotros. Esa noticia tan preciosa que ha costado un minuto, va a hacer que eso se recuerde toda la vida.
1: Desde luego.
0: Entonces yo digo, a nuestro cerebro si le unes cosas buenas, las palabras de elogio, ¿no?, o sea, el animarles, el decir confío en ti, y este año estoy seguro que lo vas a hacer, que te vas a salir, ¿no? Y entonces yo digo que los educadores tenemos ese poder, ¿no?, de convertir a veces nuestras ilusiones también en realidad y siempre hay que apostar por estos jóvenes.
1: Claro. Se habla mucho de la neuroplasticidad, ¿no?, de esa capacidad del cerebro para cambiar y adaptarse. ¿Qué significa exactamente la neuroplasticidad y por qué es tan importante?
0: Sí, significa que el cerebro no es algo que estuviese, vamos a decir, cristalizado.
1: Uh-huh.
0: Entonces, todo lo que los oyentes que nos están oyendo, esta entrevista, su cerebro ha cambiado. Y algunas de las cosas, esta noche, su cerebro las va a revisar. Y entonces, si hay alguna cosa de las que hemos dicho que le ha gustado, la va a conservar. Si ese tema vuelve a salir, porque por ejemplo lo comparte con su marido, su mujer, y lo vuelve a comentar, esa vía del cerebro se refuerza. Entonces aprendemos así, aprendemos a veces a hacer pequeñas modificaciones al cerebro, de atender a las cosas que vuelven a suceder, de ver cuáles son las cosas que nos ayudan, de... Al final el cerebro es una herramienta para sobrevivir, para explorar, para entender el mundo y para responder, o sea, siempre su... su función o su objetivo fundamental va a ser que salgamos adelante. Y entonces la plasticidad simplemente es esa capacidad maravillosa de cambiar a lo largo de toda la vida. Yo lo veo con personas, mi madre tiene ahora 91 años, y entonces dices, es que aprende cosas y que tiene interés por cosas nuevas y lee y oye la radio y lee el periódico y está al día. Y entonces yo le digo, sigue así porque porque está muy bien.
1: No deja de aprender al final.
0: Eso es, y eso es una cosa maravillosa del cerebro humano, que dices, no es que aprendiésemos de niños y luego ya nos quedamos ahí estancados, no, seguimos aprendiendo toda la vida.
1: Claro, aunque el cerebro ya tenga 91 años, ¿no?, y haya pasado toda su vida, puede seguir aprendiendo y puede seguir guardando recuerdos y guardando conocimiento.
0: Y aportando a la sociedad, o sea, yo creo que, dices, las personas mayores pues tienen algunas cosas que se ha visto, y, o sea, los jóvenes tienen mejor la parte motora, por ejemplo, yo me acuerdo cómo bajábamos las escaleras cuando teníamos 15 años, ¿no?, a toda velocidad, y ahora ni se me ocurre, ¿no?
1: Claro.
0: Pero, por ejemplo, tienes un mayor control de las emociones, tienes mejor esa... Muchas veces las personas mayores en las familias son las que ayudan a que las cosas vayan bien.
1: Claro.
0: Ayudan a calmar un desajuste o si ha habido una tensión, saben poner remedio, ¿no? Entonces, nos damos cuenta de eso, es decir, el cerebro va cambiando a lo largo de toda la vida. Hay momentos que dices, pues aprendes con rapidez cuando eres un niño pequeño, aprendes cosas maravillosas cada semana, pero hay que decir también eso, la gente mayor sigue aprendiendo y sigue aportando. Y
1: claro,
0: tenemos que valorar toda esa experiencia, que es un tesoro también.
1: Claro. Y ya por último, José Ramón, una cuestión muy de actualidad. Estamos viviendo permanentemente rodeado de móviles, de pantallas, de redes sociales, notificaciones, estímulos. ¿Cómo está afectando todo esto a nuestro cerebro y especialmente al de los más jóvenes, como los que vas a tener en la conferencia?
0: Sí, yo creo que al final es, a ver cómo lo digo, no tanto el usar un móvil, sino qué es lo que estás perdiendo por usar el móvil. O sea, a mí me da pena cuando veo a 5 muchachos o muchachas están ahí sentados y cada uno tecleando en su móvil.
1: Ya.
0: Están al lado.
1: Sí.
0: Entonces, no me preocupa que tecleen mensajes en el móvil. Lo que me preocupa es que no charlen y qué tal estás y vamos a hablar de la película de anoche o los planes que vamos a hacer este fin de semana. Entonces, el cerebro, lo que digo, es ejercitarlo. No voy a cometer la indiscreción de preguntarte qué años tienes, pero los que tenemos unos años...
1: Sí.
0: Y recordábamos bastantes teléfonos.
1: Sí.
0: Yo sé todavía los de mis hermanos, mis padres, la estación de autobuses, o sea, hay unos teléfonos que los memorizabas. Y ahora ya mucha gente te dice, solo sé el mío, o ni siquiera eso lo tengo que mirar. Entonces, claro, si no practicas la memoria, la vas perdiendo, y si la practicas, mejora. Entonces yo creo que es eso, y si estás con las pantallas... Pongo otro ejemplo, que yo creo, que dices, el juego es un mundo maravilloso de creatividad. Pero yo digo, tenemos que reivindicar, no sé si son eso, tenés de muchos años, de reivindicar la caja de cartón. La caja de cartón un día era un barco, y otro día era una casita, y otro día era una nave espacial.
1: Claro.
0: Entonces, cuando tú juegas con un juego de ordenador, está bien, pero la imaginación que se desarrolla es la del programador. Y entonces estamos perdiendo esa parte maravillosa que es el juego imaginativo, es el juego que te surge aprovechando las cosas que tienes, los amigos que tienes cerca.
1: Claro.
0: Entonces eso, es decir, no pasa nada por usar el móvil, pero si lo usamos en exceso, nos estamos perdiendo muchas cosas y por eso es mejor poner un cierto control.
1: Claro, es que pierdes, ¿no?, a cambio de usar eso tanto
0: es,
1: el móvil.
0: Eso es, al final el tiempo que tenemos es limitado. Entonces dices, yo digo, no es que no lean, cuando hablábamos antes de la lectura, digo, se están todo el día leyendo, el problema es que están leyendo mensajes muy cortos. Entonces te pierdes leer La Isla del Tesoro, que es una maravilla, o El Conde de Montecristo.
1: Sí, sí, totalmente de acuerdo.
0: Dices, tenemos que conseguir, pues eso, es decir, no podemos ir contra la corriente y tenemos que enseñar a hacer un uso responsable y tenemos que decir, oye, que es que esto merece mucho la pena, ¿eh? Que es que aquí hay un mundo de aventuras que te está esperando.
1: Desde luego que sí. Hacía referencia a lo de los números de teléfono. Yo tengo 32 años, no es ninguna desquite. No pasa nada por decir la edad. Y de hecho, acabo de ser mamá, tengo una bebé de 7 meses.
0: Sí.
1: Y es increíble, increíble lo que ha cambiado en 7 meses. O sea, de pasar a dormir y comer, que solo hacía eso, y ahora me imita los gestos, reconocer ruidos. Bueno, y claro, y estoy aprendiendo con ella, ¿no? Y me parece fascinante. Y bueno, y su propio cerebro también, ¿no? Pues está constantemente haciendo conexiones, ¿no? Y
0: está creciendo a una velocidad vertiginosa el cerebro de tu hija. Y está haciendo 1 millón de conexiones nuevas por segundo.
1: Sí.
0: Y entonces dice, está creciendo, está descubriendo el mundo. Y hay cosas, y digo, sonríe, la primera vez que te sonríe y te reconoce. Digo, es una maravilla, y es que sabe que eres la persona que le está cuidando dando de comer, sonriéndole, y entonces de repente te distingue entre todos los demás habitantes del planeta y dice, esta es mi mamá.
1: Sí, sí, totalmente,
0: es una,
1: de acuerdo.
0: Es una preciosidad, o sea, y es eso, es su cerebro en activo, en funcionamiento.
1: Sí, o los micro despertares que tiene por la noche, y cuando revisa, ¿no? Vale, están aquí mis cuidadores principales, estoy a salvo, vuelvo a dormir, ¿no?
0: Eso es.
1: Esa
0: si
1: constante...
0: Hablaba, por poner un ejemplo, no alargarme mucho, pero dices, a veces decimos, he dormido fuera de casa, extraño la almohada. No es que extrañes la almohada, es que tu cerebro lee, este no es el sitio habitual.
1: Claro.
0: No sé los peligros que puede haber aquí, entonces tienes un sueño más ligero porque está preparado para despertar con facilidad.
1: Exactamente.
0: Entonces, tío, está constantemente ayudándonos y protegiéndonos, ¿no?
1: Claro, y aumentando de tamaño también, ¿no?
0: Sí,
1: conforme, sobre todo en la infancia, ¿no? Conforme va aumentando
0: en
1: también...
0: temprana. En la de tu hija. Entonces, decir, o sea, entre los dos primeros años, luego ya casi alcanza un cerebro casi del tamaño adulto, ¿eh? Pero esos dos primeros años es exagerado.
1: La cantidad, ¿no?, de masa que coge y de peso.
0: Sí, sí, porque hay una teoría que yo creo que está bastante aceptada, que dice que nacemos prematuros. O sea, tenemos un problema y es que estamos al límite casi del canal del parto, porque nuestra cabeza tiene un cerebro importante.
1: Claro.
0: Entonces, ¿cuál ha sido el truco que ha hecho la evolución? Pues que nacemos antes de tiempo. Entonces, el cerebro es más pequeño, entonces el parto es más fácil y luego ya creces, o sea, en vez de crecer ese cerebro dentro del útero, creces en los brazos de tu madre.
1: Claro, por eso se llama también el último mes, ¿no?, de gestación, bueno, el último mes, no, los últimos 9 meses de gestación, que es cuando está fuera del útero, ¿no?, que ahí sigue creciendo y sigue, vamos, y está claro, son súper dependientes. El ser humano es el animal que cuando nace...
0: Muy torpe.
1: Sí, y muy vulnerable.
0: Pero rápidamente lo que decimos, eso es, somos muy vulnerables, pero luego, claro, somos como esponjas, ¿no?, que absorbemos toda la información a nuestro alrededor de sonidos, de olores, las palabras, vamos distinguiendo personas, vamos distinguiendo objetos, nos empezamos a mover con más independencia. O sea, es llamativo como un poco en cada semana y hay un avance impresionante nuevo.
1: Claro. Bueno, pues José Ramón, vamos a recordar esa cita porque el acceso es gratuito hasta completar el aforo, aunque va dirigido a estudiantes, ¿no? Se puede entrar también para poder ver esa conferencia el jueves 1 de octubre a las 12:30 de la mañana en el Instituto Eduardo Linares Lumeras, y antes a las 9:15 vas a estar también en el Instituto La Flota en Murcia.
0: Eso es, hacemos un doblete como los artistas.
1: Sí. Hombre, claro, hay que aprovechar su estancia en Murcia.
0: Bueno, voy feliz a Murcia, siempre.
1: Recordamos que la actividad forma parte del ciclo de conferencias de divulgación científica de la Fundación de Estudios Médicos de Molina de Segura y del programa Jóvenes Investigadores. Ha sido un placer conversar contigo, José Ramón Alonso.
0: Muchas gracias, igualmente para mí, también he disfrutado mucho la entrevista.
1: Bueno, pues nos vemos en esa conferencia.
0: Fenomenal. Un saludo.
1: Adiós.
0: Adiós.

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